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6: Temperatura 32 grados centígrados.
7: Son las 11 con 3 minutos.
8: 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Este es un proyecto de la Asociación de las Televisiones Educativas Iberoamericanas, ATEI. Yo soy Víctor González y te invito a que escuchemos juntos las noticias más relevantes de Iberoamérica y del mundo. Comenzamos. Uno de los retos para el crecimiento de las empresas en Latinoamérica es pasar de ser proveedores de materia prima a generadores de conocimiento y productos innovadores con alto valor agregado para los mercados internacionales. Es por eso que en Colombia el impulso a la ciencia y la tecnología de los alimentos está dando lugar a productos enriquecidos con mayor valor nutricional que les abren nuevos mercados y nuevas oportunidades. En la siguiente nota, nuestros amigos de la UNAP nos explican más detalles.
9: La Universidad Nacional Abierta y a Distancia UNAT en Colombia lidera en la ciudad de Popayán un proyecto en alianza estratégica con la Universidad del Cauca. Esta iniciativa surge en una región que, pese a ser una de las principales productoras de quinoa del país, ha comercializado tradicionalmente el grano sin transformaciones tecnológicas que potencien su verdadero valor nutricional y funcional. La iniciativa transformó el germen de la quinoa, antes comercializado como harina, con cerca del 15% de proteína o mezclado con otros cereales, en ingredientes hiperproteicos y funcionales de alto valor agregado, desarrollando harinas con hasta el 30 y 35% de proteína, así como concentrados, aislados e hidrolizados obtenidos mediante molienda por abrasión e hidrólisis, procesos que generan péptidos con propiedades antioxidantes, antihipertensivas e inmunológicas. Entre sus principales desarrollos destacan snacks con 20 a 25% de proteína, elaborados con harina de germen y arroz, enriquecidos con remolacha, brócoli, aguacate y espinaca, con proyección de aplicación en bebidas, productos cárnicos y otras formulaciones industriales.
10: Y pues entonces ahorita estoy haciendo como algunos aspectos de innovación. He estado trabajando por lo menos en lo que tiene que ver con cómo logro introducir el yogur con quinoa, cómo lo enriquezco, cómo hago para que el yogur quede muy nutritivo. Aparte de eso, se conserva muy bien. Esa es una propiedad muy interesante de la quinoa.
9: El proyecto beneficia directamente a los productores al abrir nuevos mercados y oportunidades para su cosecha. A los consumidores al ofrecer alimentos funcionales con mayor valor nutricional. Y a las comunidades locales al fortalecer la seguridad alimentaria y dinamizar la economía regional. Este esfuerzo permite pasar de ser proveedores de materia prima a convertirse en generadores de conocimiento, tecnología y productos innovadores.
11: En conjunto, la iniciativa consolida una apuesta por la soberanía alimentaria, la innovación agroindustrial y el posicionamiento de la región como referente en nutrición avanzada. Desde Colombia, reportó para el Noticiero Científico y Cultural Iberoamericano NSC, la Universidad Nacional Abierta y a Distancia, UNAT.
8: En la Universidad Autónoma del Estado de Hidalgo, impulsan una investigación que busca fortalecer la producción agrícola sostenible de la cebada, el cereal de mayor importancia para el campo hidalguense, que tiene una gran demanda para la producción animal, pero también para la elaboración de la mejor cerveza.
12: El cereal de mayor producción e importancia en el estado de Hidalgo, en México, es la cebada. Por ello, surge el interés de generar líneas de investigación con énfasis en la sustentabilidad aplicada a las ciencias agrícolas, la gestión del agua y el nexo agua-alimentos, trabajo que ha realizado la profesora investigadora Alma Delia Román Gutiérrez, de la Universidad Autónoma del Estado de Hidalgo y miembro regular de la Academia Mexicana de Ciencias.
13: Sobre todo lo importante es la línea de investigación que generamos aquí en nuestro grupo de trabajo, la línea de investigación de cebada, la parte de la agricultura y algo bien importante que es la generación de coproductos que le estamos dando valor agregado. Al mismo tiempo, llevamos cerca de 10 años trabajando en la gestión del agua, pero más que publicar, que haya servido a la sociedad hidalguense, que haya habido un impacto directamente con los productores, con las personas que trabajan en el campo.
12: La cebada es utilizada en la elaboración de bebidas a base de malta, como la cerveza, y otra proporción se destina para la alimentación animal. Cabe señalar que los agricultores prefieren este cultivo a otros granos debido a que su ciclo vegetativo es corto, así como su resistencia a la sequía, a bajas temperaturas y a la salinidad. La investigadora Alma Delia Román Gutiérrez ha desarrollado diversos trabajos sobre la calidad, aprovechamiento e innovación en el cultivo de la cebada producida en el estado de Hidalgo.
13: Desde el 2002 hemos trabajado con los productores para lo que respecta a la cebada. En el 2003 salió la norma para la cebada maltera, la 043, y se les dio apoyo, capacitación, se les orientó. Y a lo largo hemos generado diferentes productos. En algunos momentos generamos lo que fue algunas pastas, algunos panes.
12: La calidad de las cebadas cosechadas por temporal en la región centro de México está fuertemente influenciada por los factores climáticos, lo cual significa que estos varían de un año a otro y se ven fuertemente reflejados en la producción y calidad de esta gramínea. Por ello, uno de los objetivos de esta investigación es evaluar la calidad de diferentes variedades de cebada maltera producidas en diferentes ciclos agrícolas.
13: Entonces nosotros desarrollamos diferentes estrategias, diferentes formulaciones, diferentes tecnologías para encontrar lo que se llama algunos tableros y los caracterizamos con las normas europeas y vimos que tenían muy buen rendimiento y este trabajo nos llevó a obtener el premio de la mejor tesis de doctorado de toda Latinoamérica y realmente es bonito, ¿no? Porque la estudiante que hoy es doctora tiene mucho trabajo en esa área, tiene mucha difusión y sobre todo que resolvimos un problema que había en la región.
12: Para el Noticiero Científico y Cultural Iberoamericano, desde la Universidad Autónoma del Estado de Hidalgo, México.
8: Menos lluvias y más días secos caracterizan a la temporada conocida como el veranillo en Costa Rica, cuya intensidad puede variar de un año a otro, pero que en este 2026 está golpeando muy fuerte. Nuestros amigos de TV 14 platicaron con los productores de ganado en la provincia de Guanacaste, uno de los sectores y una de las regiones más afectados por el veranillo de este año, quienes piden acompañamiento técnico a las autoridades.
14: La reducción de las lluvias, el aumento de los días secos comienza a generar preocupación entre los productores agropecuarios de la provincia de Guanacaste, quienes aseguran que el conocido veranillo de San Juan está afectando seriamente la disponibilidad de agua y alimento para el ganado. Potreros con escasa vegetación, fuentes de agua mermados y pastos afectados por la falta de humedad forman parte del panorama que enfrenta agricultores y ganaderos guanacastecos.
15: Si no está uno cerca, ahí no les da agua. Hay que estar uno ahí a cada rato echándoles agua a las vacas y teniendo buenas las pilas. Porque hasta eso, si no hay pilas, No hay cómo mantenerles el agua.
16: O trato de prepararme con buen pasto, Sin embargo, me va a afectar este veranillo porque no va a ser lo suficiente para el lato que yo tengo. Entonces, creo que sí voy a sufrir un poco en la economía y el ganado va a sufrir mucho en su salud.
14: Ante este panorama, los productores hicieron un llamado a las autoridades gubernamentales para que implementen medidas de apoyo y acompañamiento técnico que permitan mitigar los efectos. El veranillo de San Juan es un fenómeno climático caracterizado por una disminución temporal de las lluvias durante los meses de junio y julio. Aunque forma parte del comportamiento normal del clima en varias regiones de Costa Rica, su intensidad puede variar de un año a otro y generar consecuencias significativas en sectores sensibles como el agropecuario.
8: Deutsche Welle nos reporta los cambios logísticos en el sistema de transporte metro de Madrid, donde para hacer más eficiente el movimiento de paquetería, reacomodaron sus horarios. Lo hacen aprovechando tiempos de menor tráfico. Madrugan para llevar la paquetería entre 5 y 7 de la mañana, con lo que se evitan más de 1,000 kilómetros de recorridos de vehículos en la superficie. Y con ello reducen significativamente el tráfico y las emisiones de carbono. Escuchemos.
17: Una alternativa al transporte por carretera, el metro. A las 5 de la mañana cargan paquetes en el tren.
18: Lo que es un proyecto que acaba de empezar, que tiene 3 semanas de vida, y lo que nosotros estimamos es que diariamente rellenaremos o moveremos en torno a 1,000 paquetes en línea 3, en las 19 estaciones de línea 3.
17: El coordinador Rafa Villa explica el proceso a un nuevo maquinista. Minutos después, el tren arranca rumbo al norte con cerca de 200 paquetes a bordo antes de que suban los primeros pasajeros. El tiempo corre. Tienen que iniciar su servicio con viajeros poco después de las 6 de la mañana.
18: Podemos aprovechar sin interferir, porque para nosotros es una línea roja, sin interferir al servicio al viajero, como veremos hoy, que podamos llegar a todos esos sitios utilizando las infraestructuras y los trenes que tiene Metro. Es decir, vamos a mover paquetería entre las 5 y las 6 de la mañana, sin que el viajero se dé cuenta, sin que la ciudad se dé cuenta.
17: Continúan descargando a gran velocidad. Cuando el tren vuelve a entrar en la estación, el personal no pierde un segundo, clasifican y depositan los paquetes en taquillas del metro. Antes de las 7 de la mañana tienen que haber terminado. El objetivo es reducir el tráfico en la superficie urbana.
18: Un dato muy relevante es el número de kilómetros que evitamos de reparto en carretera, es decir, cuando repartamos 1,000 paquetes al día, somos capaces de retirar 1,000 kilómetros de superficie de reparto en carretera, con lo cual eso solo en línea 3.
17: De momento el impacto es limitado con un máximo de 1,000 paquetes al día, pero a medida que se incorporen más líneas de metro se espera que el tráfico disminuya.
19: Por supuesto, un caso de éxito, que iba a ser pionero para que el resto de Europa o ciudades que quieran copiar este modelo pues tengan datos de análisis, impactos positivos en la movilidad.
17: El Metro de Madrid registra más de 2 millones de desplazamientos al día. Como muchos viajeros compran por internet, tienen las taquillas a mano. El objetivo es mover el mayor número posible de envíos a través del metro.
8: Es hora de un corte de estación, pero en breve regresamos con más noticias de ciencia, tecnología y cultura aquí en NCC Radio. Regresamos.
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7: Son las 11 con 16 minutos.
8: Ya estamos de vuelta en NCC Radio. 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Continuamos. Y para los nostálgicos de la tecnología de antaño, y también para las nuevas generaciones que están desarrollando un gusto por la fotografía analógica, Fuji relanzó dos cámaras fotográficas desechables de la serie Quicksnap. Es una cámara simple y desechable que salió originalmente al mercado hace 40 años. Incluso va a haber una opción en blanco y negro. ¿Está de regreso la cámara fotográfica convencional? ¿Esa de rollo, la que se tiene que revelar y se tiene que imprimir y tienes que esperar para ver el resultado? Pues escuchemos más detalles en el reporte de la agencia de noticias EFE.
0: Con el interés de las nuevas generaciones por experiencias nostálgicas y pausadas en un mundo cada vez más tecnológico, Fujifilm relanza este verano dos históricas cámaras analógicas desechables. Se trata de dos modelos desaparecidos de su histórica Utsuru Desu, llamadas Quick Snap fuera de Japón, que salió al mercado hace ahora 40 años y ha acumulado desde entonces más de 1.700 millones de unidades vendidas. Una cámara que cualquiera puede usar con facilidad en cualquier momento o lugar, que no necesita de conocimientos previos y que es ligera, además de estar disponible no solo en comercios especializados, sino en gasolineras o tiendas no especializadas, y que ahora volverá a estar disponible en formato acuático, que se pondrá a la venta a partir de agosto, o con película en blanco y negro, a la venta en septiembre. Al respecto, el director general del Grupo de Imagen para el Consumidor de Fujifilm afirmó que la Quick Snap contribuyó a integrar la fotografía en la vida cotidiana y que espera que los nuevos productos animen al potencial consumidor a disfrutar de ellos en una mayor variedad de situaciones, como en la montaña o en el mar, ampliando tanto el abanico de escenarios como las posibilidades creativas que ofrece la marca. Así, los usuarios podrán avanzar la película, mirar a través del visor, capturar cuidadosamente cada imagen y disfrutar de la expectación que genera la espera del revelado, la estética y textura características de la película fotográfica, así como el proceso analógico que cada vez se valora más.
8: Desde Colombia, nuestros amigos de la UNAT nos comparten una iniciativa que busca transformaciones profundas al cerrar brechas sociales en zonas y con poblaciones que han sido víctimas de conflictos armados. Lo hacen fortaleciendo la preparación de los líderes comunitarios y mediante la formulación de proyectos con impacto directo en zonas indígenas.
1: La Universidad Nacional Abierta y a Distancia UNAT, en articulación con la Gobernación de Cundinamarca y el Instituto Departamental de Acción Comunal IDACO en Colombia, impulsa una iniciativa orientada a cerrar brechas sociales, educativas y administrativas en territorios donde el 93% de la población ha sido víctima del conflicto armado. Caracterizados además por baja presencia estatal, limitaciones de conectividad y reducidas oportunidades para la juventud. Frente a ello, la iniciativa implementa estrategias formativas enfocadas en la profesionalización del liderazgo social en los 116 municipios del departamento. El proyecto articula certificación de saberes, como la culminación del bachillerato, programas de pregrado y posgrado con énfasis en gestión pública y procesos de cualificación en ética, gestión humana, servicio al ciudadano y calidad en la gestión pública. Está dirigido a dignatarios y líderes de las juntas de acción comunal y se implementa mediante un modelo de educación virtual que garantiza el acceso a la formación desde territorios apartados, con el acompañamiento de profesionales que actúan como enlaces tecnológicos. Además, fortalece competencias en planeación estratégica, formulación de proyectos y manejo de recursos públicos, orientada a la gestión de infraestructura, servicios básicos y procesos ambientales, consolidando un liderazgo ético, participativo y territorialmente pertinente, con impacto directo en las comunidades rurales y campesinas.
2: La especialización en gestión pública nos da las herramientas técnicas, teóricas, prácticas para gestionar a las entidades del Estado. Como yo le decía, en la gobernación, en las alcaldías, no es lo mismo uno trabajar empíricamente y conocerlo empíricamente que tener las herramientas necesarias para poder gestionar. Asimismo, pertenecemos al Consejo Territorial de Planeación, que esto me posibilita mejor conocer la dinámica del municipio, tanto en su presupuesto, en su constitución, las obras públicas, toda esa situación. Es un conjunto de herramientas que me dio la gestión pública para conocer más a fondo.
3: La iniciativa reafirma que la educación es una de las herramientas con mayor capacidad para transformar problemáticas históricas en oportunidades de desarrollo territorial, desde un enfoque de inclusión social y proyección comunitaria que sitúa al ser humano en el centro de la acción. Así, impulsa el tránsito de comunidades históricamente invisibilizadas hacia territorios visibles y activos, y promueve un liderazgo que no solo gestiona estructuras, sino que inspira a otros a soñar, aprender y transformar su entorno. Desde Colombia, reportó para el Noticiero Científico y Cultural Iberoamericano NSC, la Universidad Nacional Abierta y a Distancia, UNAT.
8: Una investigación de campo de la Universidad Autónoma de Tamaulipas indaga la historia, el presente y el futuro de la justicia laboral y de los roles para los adolescentes que trabajan en las tiendas de autoservicios. Proponen corregir los rezagos históricos promoviendo una inserción justa en el mercado laboral inspirado en políticas públicas en Alemania y en Noruega. Escuchemos.
4: En el sureste de Tamaulipas, la figura del adolescente empacador ha formado parte del paisaje cotidiano de los supermercados durante más de 70 años, lo que comenzó a mediados del siglo pasado como un elemento auxiliar ante la llegada del modelo estadounidense de autoservicio y las tiendas de consumo del auge petrolero, es hoy objeto de un profundo análisis sociológico y económico. La doctora María Aurelia Bocanegra Noriega, profesora investigadora de la UAT, explica que este esquema históricamente ha representado una ventaja competitiva de gran impacto y ahorro unilateral para las grandes firmas comerciales.
5: Pero lo que repercutía en este caso para las empresas, para las tiendas de autoservicio, era un ahorro en salario. ¿Por qué? Porque ellos no estaban en nóminas ni eran sujetos de ningún tipo de prestación. Y por lo tanto, no tenían que gastar en seguridad social, en aguinaldos, en permisos, en vacaciones, por un lado. Por otro lado, por ley, en el artículo 123 constitucional, las empresas están obligadas a dar capacitación a sus empleados y supervisión. Bueno, pues aquí también se ahorraban ese gasto.
4: A pesar de operar bajo un esquema informal basado exclusivamente en las propinas de los clientes, la investigación de campo arrojó datos sorpresivos sobre la percepción de los propios menores. Así lo detalla la doctora María Angélica Garza Arroyo.
6: Vimos con gran asombro y era que precisamente habían adquirido esos valores de responsabilidad, honestidad, lealtad. De alguna manera también el liderazgo que llevaba el cajero era importante en el desarrollo de sus capacidades como adolescente, ¿verdad? Entonces también se analizó la parte de liderazgo, se analizó la parte de la motivación, cómo estaban ellos motivados, qué los motivaba a ellos participar en ese programa, y muchas de las veces la mayor motivación era la parte económica, ¿verdad? En base a su comportamiento y desempeño se dieron cuenta que si ellos actuaban de manera correcta con los clientes, iba a ser una manera de que les retribuyeran mejor.
4: Frente al actual avance tecnológico, la automatización de las cajas de autopago y el crecimiento del comercio en línea consolidado tras la pandemia, el volumen de estos jóvenes trabajadores tiende a disminuir en las firmas transnacionales, resistiendo principalmente en comercios de capital regional. Ante este inevitable cambio de paradigma, las investigadoras de la Universidad Autónoma de Tamaulipas plantean un reto innovador inspirado en políticas públicas de países como Alemania o Noruega, y que implica dejar de invisibilizar este sector y diseñar programas de capacitación técnica certificada en logística, atención al cliente y administración de ventas. De este modo, la práctica empírica de los cerillitos se convertiría formalmente en el primer peldaño de su desarrollo profesional e inserción competitiva en el mercado laboral del mañana. Para el Noticiero Científico y Cultural Iberoamericano, informa desde Tamaulipas, México, Juan Carlos Lara.
8: Miles de plantas procedentes de todo el mundo en una estructura de más de 15.000 metros cuadrados forman parte de la exclusiva colección de los invernaderos reales en Bélgica, que abrieron por primera vez sus puertas al público. Los 140.000 boletos se acabaron en 12 horas. Vamos a escuchar esta nota por si quieres ir.
23: Los invernaderos reales de Laeken, joya del patrimonio cultural de Bélgica, inauguraron este viernes su apertura anual al público por primavera. Por primera vez, los visitantes podrán acceder a la Gran Galería de Honor de los Reyes, donde se celebran banquetes de gala con altos mandos estatales e internacionales. Tras una venta express que agotó las entradas en 12 horas, el Parque del Palacio Real de Laeken, la residencia de la monarquía belga en Bruselas, acogerá a 140.000 visitantes en las próximas 3 semanas. Los asistentes podrán ver su apabullante colección de miles de plantas procedentes de México, Perú, el Congo, Australia. En el tradicional paraíso botánico expuesto bajo una estructura cristalada de 15.000 metros cuadrados, reposan palmeras, azaleas, geranios y otros tipos de flores como estas, las favoritas de la reina Matilde de Bélgica por sus colores parecidos a la bandera del país. La idea de una colección vegetal tan exuberante surgió hace más de 150 años, cuando Leopoldo II, apasionado de la botánica, buscó convertir el Palacio Real en un gran centro de ceremonias para recibir a mandatarios extranjeros y decidió confiar en el arquitecto Alphonse Ballard para construir unos invernaderos.
8: Y así cerramos otra edición más de NCC Radio. Agradecemos a todo el equipo que hace posible este programa, especialmente a nuestro productor Rudy Almeida. 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Desde la Asociación de las Televisiones Educativas y Culturales Iberoamericanas, ATEI, agradecemos tu compañía y de parte de todo el equipo de NCC, gracias por escuchar. Yo soy Víctor González y te espero en la próxima emisión. Hasta entonces.
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7: Son las 11:30.

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5: Son las 11 con 47 minutos.
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7: ¿Te imaginas que los ratones o las ratas fueran del tamaño de un perro? Cuando pensamos en los roedores, no nos imaginamos que existe una especie de tamaño tan grande y probablemente pienses que será un animal aterrador. Sin embargo, ese roedor gigante es uno de los animales más queridos actualmente. Se trata del capibara. Los roedores son un orden de los mamíferos que se caracteriza por tener unos incisivos superiores e inferiores, es decir, los dientes de enfrente, que no dejan de crecer durante toda su vida. Además, no tienen caninos, es decir, colmillos, y en su lugar tienen un huequito llamado diastema. También tienen maseteros, los músculos que nos ayudan a masticar, muy fuertes para poder roer, lo que le da su característico nombre. Pues bien, los capibaras son el roedor más grande del mundo. Se distribuyen en Sudamérica, cerca de cuerpos de agua como ríos, lagunas y pantanos. Miden entre 1 y 1.34 metros de largo y pesan de 35 a 65 kilos, más o menos lo que un perro Rottweiler. Se alimenta de pasto, plantas acuáticas y frutos. Sus patas tienen una membrana entre los dedos que les ayudan a nadar de mejor manera. Es como si tuvieran aletas, y sumado a eso, pueden aguantar hasta 5 minutos sin respirar, por lo que son excelentes nadadores. Viven en grupos, llamados manadas, que pueden superar los 100 miembros, y se llevan bien con aves, monos y otros animales que se suben encima de ellos. Aunque no se encuentran en peligro, se enfrentan a la pérdida de hábitat por la agricultura, y también son víctimas de la caza furtiva para obtener su carne y su cuero. Como todas las especies, hay que protegerlos, y actualmente podemos aprovechar su fama para cuidar su ecosistema, lo que a su vez beneficiaría a muchas otras especies de forma directa e indirecta.
8: Información y voz, Emma Pacheco.
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5: Temperatura 28 grados centígrados.
6: Son las 12 con 4 minutos.
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Hola, ¿qué tal? Con enorme gusto les doy la más cordial bienvenida a una emisión más de Los Sonidos de mi Tierra, con sabor a huapango. Un espacio de la Radio Universidad Autónoma del Estado de Hidalgo, donde recorreremos el Estado de Hidalgo y, por supuesto, nuestro México a través de sus tradiciones, su historia, sus costumbres y su extraordinaria música. Les saluda con el afecto de siempre su amigo el profesor Rafael Ahumada García. Saludo también en los controles a Orlando Zárate. En los controles enviamos cordiales saludos a todos los que nos sintonizan en la frecuencia de Suma Radio en nuestras 7 emisoras en Actopan, Tulancingo, San Bartolo Tutotepec, Zimapán, Huejutla, Huichapan y Pachuca. Estamos transmitiendo en la frecuencia del 99.7 de tu frecuencia modulada y nuestros números de contacto son el 771-142-6712 y el 771-127-7114 para que te comuniques con nosotros, nos mandes tus saludos, pero sobre todo tus comentarios. Vamos a una pausa musical. ¡Venga el huapango!

Estamos de regreso en su programa Los Sonidos de mi Tierra con sabor a huapango. Les recuerdo que nos escuchas en la frecuencia del 99.7 de tu frecuencia modulada. Y quiero iniciar este programa enviando un cordial saludo al señor Gonzalo Cruz Jiménez, quien nos escribe desde Loma Alta, Villa del Carbón, Estado de México, y lleva 3 lunes consecutivos escribiéndonos. Muy, muy, muy agradable para nosotros. Y por este medio, él quiere enviar una felicitación a Carlitos Alcántara, que cumple años en este mes de agosto. Muchas felicidades, Carlitos, y nos solicita un huapango. ¿Les parece bien? Vamos a escuchar El Pañuelo. Venga el huapango.

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7: Son las 12 con 16 minutos.
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9: Amanece en algún lugar de la Huasteca y a lo lejos se escucha el repiquetear de las campanas del pueblo que anuncian un nuevo día. El aroma del campo invade la población y durante el día se comienzan a escuchar los estruendos producto de los cohetes que van sonando y que anuncian algún evento importante. En una de las calles se observa cómo unas personas construyen o instalan una enramada. El murmullo de la gente se escucha como un sonido de voces comentando y preguntando el motivo de tanto movimiento. Los cohetones siguen tronando y alrededor de la enramada el movimiento es más constante. Se van instalando mesas, sillas, se riega el patio y se barre el polvo. Se colocan las tarimas de madera, se continúa escuchando el repiquetear de las campanas y el ruido ensordecedor de los cohetes. Las personas se van acercando y tomando sus lugares. El trío huasteco se acomoda frente al sonido y se escucha la vara del violín interpretando los primeros acordes musicales acompañados de la jarana y la quinta guapanguera. Unen sus sonidos y después de una parte musical se escuchan las letras de la pieza en cuestión. La fiesta más importante va iniciando y a su vez los bailadores se dirigen al lugar donde se encuentran las bailadoras. Con sombrero en la mano, hacen una reverencia a modo de invitación, a lo cual ellas responden con una tímida sonrisa y moviendo la cabeza a modo de aprobación. Ellas doblan elegantemente su rebozo y lo colocan en su silla y se encaminan hacia la tarima. Una vez frente a frente, dan inicio al zapateado de manera natural, hacen un giro sobre su eje, cruzan, se acompañan a lo largo de su espacio en la tarima. Al terminar la parte musical, se escuchan las coplas del trovador y se inicia el descanso o el paseo. Y el bailador susurra palabras a la bailadora a modo de cortejo. Con ello ha dado inicio el huapango, la fiesta más importante de la comunidad. Vamos a una pausa musical. ¡Venga, el huapango!

0: de regreso en su programa Los Sonidos de mi Tierra con sabor a huapango. Y les recuerdo nuestros números de contacto, que son el 771-142-6712 y el 771-127-7114. Estamos esperando tus comentarios. Y bueno, en esta tarde lluviosa en Pachuca, estamos de manteles largos en su programa Los Sonidos de mi Tierra, porque nos acompañan en el estudio los exalumnos o algunos de los exalumnos de la maestra Alejandra Castañeda Sánchez, quienes nos platicarán un poquito más adelante acerca de un importante evento que se realizará próximamente. Así que los invito a permanecer con nosotros, muchachos, bienvenidos.
1: Qué gusto saludarles.
2: Muchas gracias, buenas tardes, muchas gracias, el gusto es nuestro.
0: Me da gusto tenerlos en la cabina de Radio Universidad, y la verdad es un orgullo para mí tenerlos, porque seguramente la información que nos van a proporcionar es muy importante, pero voy a pasar a otro tema y regreso con ustedes, ¿les parece bien?
2: Claro que sí, gracias.
0: Muy bien, en este programa continuamos con nuestro viaje imaginario hacia una de las regiones culturales más fascinantes de México, la Huasteca. El profesor Moisés Hernández Ábrego, en su libro Sueños que Bailan, comparte su concepto de la Huasteca y nos dice: región llena de color, nunca pierde su verde exuberante y sus árboles jamás dejan de dar el cobijo de sus hojas. Encinos, ébanos, cedros en distintas variedades, palos de rosa, chijol, framboyanes, jacarandas, ceibas, sauces, caobas, mango, naranjos, gafetos, limones, tamarindos, mameyes, zapotes, papayos y muchos más que pintan a la Huasteca todos los días del año. Una variada gastronomía, una población de mayoría indígena, costumbres y tradiciones ancestrales, artesanías únicas en el mundo y gente de trato amable y de corazón abierto. Tiene la Huasteca para quien llega a ella, quedando para siempre enamorado de esta bella tierra que te embruja y te seduce. Y pueblos que conservan con orgullo sus lenguas originarias y sus tradiciones, además de conocer uno de los géneros musicales más representativos de nuestro país, el huapango, una expresión artística llena de poesía, baile, tradición y sentimiento que ha dado identidad a 6 estados de la República Mexicana. Además de alguna y además continuaremos con alguna leyenda del estado de Hidalgo y nos acercaremos al municipio de Huasca, Hidalgo. Vamos a una pausa musical. Venga el huapango.

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6: Son las 12 con 31 minutos.
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8: Estamos de regreso en su programa Los Sonidos de mi Tierra y les recuerdo que estamos transmitiendo en la frecuencia del 99.7 de tu frecuencia modulada. Y como les dije hace rato, nos acompañan en esta cabina nuevamente los exalumnos de la profesora Alejandra Castañeda. Les vuelvo a dar la bienvenida y me gustaría primero comenzar sabiendo quiénes son ustedes. Si me pueden decir su nombre, por favor.
9: Muchas gracias, profesor, por la invitación. Mi nombre es Maritza Valdés Rojas, exintegrante de la Compañía de Danza Folclórica en la generación 95-2000.
10: Hola, ¿qué tal? Yo soy Reina Cervantes Moncayo. Soy integrante de la generación 2007 y pertenezco al equipo de logística.
8: Muchas gracias.
11: Hola, hola, buenas tardes. Mi nombre es José Antonio Medina Medrano. Estoy a cargo de utilería y vestuario. Estuve en la generación del 2005 al 2009.
8: Bueno, pues se adelantaron un poquito a la pregunta, ¿verdad? Yo quisiera saber cuál es el cargo, nada más nos faltó la licenciada.
9: Sí. Muchas gracias, profesor. Sí, efectivamente estoy encargada de la difusión en redes sociales, en radio, en este caso la invitación, agradecemos su invitación, y así como pues la emisión de muchas flyers, publicidad en nuestras redes sociales que creamos nuestra página.
8: Pues miren, a mí me da muchísimo gusto de verdad tenerlos, gente joven tan entusiasta con estas ideas, con estas ganas pues de hacer muchas cosas. Y bueno, ¿a qué se debe el honor de su visita en esta su estación Radio Universidad Autónoma del Estado de Hidalgo?
10: Bueno, pues principalmente es difundir e invitar a todo el público en general al evento que se llama Reencuentro de Oro, en honor a la maestra Alejandra Castañeda Sánchez.
8: Reencuentro de Oro, platíquenme, ¿eso qué significa? Por favor, ¿quién de ustedes?
11: Ok, Reencuentro de Oro de alguna manera surge desde la inquietud de algunos oyowalis. Con la intención, esto de alguna manera viene desde antes de la pandemia. Queríamos homenajear a nuestra maestra Alejandra Castañeda. Sin embargo, pues con el paso de la pandemia, pues no se pudo lograr el proyecto. Pero después de algún tiempo y pláticas con compañeros, logramos concretar este proyecto. y creo que es uno de los proyectos más amorosos hacia la maestra Alejandra Castañeda.
8: Me llama mucho la atención, por eso preguntaba yo esto del reencuentro de oro, ¿no? A final de cuentas quiero pensar que es porque se agrupan, se unen diferentes ex integrantes de todas las generaciones. Me dijo un pajarito que incluso de la primera generación tienen ya contactadas personas. Oigan, qué emoción, qué padre, porque yo creo que lo que están ustedes promoviendo es realmente muy importante. Quiero preguntarles si todos los que van a participar, de alguna manera, han pertenecido a la compañía. Todos, me refiero a los que van a bailar, vamos a hablarlo así.
9: Ok, sí, por supuesto, todos formamos parte de esta compañía desde las primeras generaciones. Sabemos, pues, entre las edades ahorita que nos reunimos, estamos entre los 30, 50, 60 y más, yo creo. Pues, pero son varias generaciones, y entre ellas está la maestra Noemí, que se acaba de integrar con nosotros, y así se han ido sumando cada vez más integrantes a este grupo de reencuentro, que así lo llamamos, Reencuentro de Oro.
8: Bueno, vamos a hacer una pausa con ustedes, voy a continuar el programa.
9: Claro.
8: Y volvemos más adelantito. Gracias. Continuamos con Los Sonidos de mi Tierra con Sabor a Huapango. Y a propósito justamente del huapango, que fue con lo que yo inicié, la narrativa con la cual yo inicio, el profesor Fernando Vadillo Medésigo nos comparte con sus propias palabras lo que es para él el huapango. Y él menciona que es la fiesta tradicional de la Huasteca que incluye música, baile, decimistas o decimeros, habría que ver la definición correcta, cantadores y hasta vendedores de enchiladas, zacahuil, tamales, por supuesto la cerveza, el rompope, el aguardiente, pan, café. Y también hay mesas de juego, nos comenta el profesor, lotería, baraja y otros juegos que forman parte de este ambiente festivo. Nos agrega también en su participación que el huapango no era una definición de baile o de música, eso dicho por el profesor Fernando Vadillo. Fue alterado el significado a raíz de las primeras grabaciones de finales de los años 20 y 30. Usted, amable escucha, ¿qué nos puede decir acerca del huapango? Porque hemos dado el énfasis en esta ocasión y en los subsiguientes programas por ser justamente la música más escuchada en la región de la Huasteca, pero también en la Sierra de Hidalgo y en muchos municipios del estado de Hidalgo, por no decir en los 6 estados que conforman justamente la Huasteca. Mande sus mensajes a los números de contacto al 771-142-6712 o al 771-127-7114. Es tiempo de una pausa musical. Siga con nosotros y venga el huapango.

0: Estamos de regreso en Los Sonidos de mi Tierra y les recuerdo que esta señal se transmite en la frecuencia de Suma Radio en nuestras 7 emisoras en Actopan, Tulancingo, San Bartolo Tutotepec, Zimapán, Huejutla, Huichapan y Pachuca. Y bueno, nos llegó un mensaje desde Tijuana, Baja California, de la profesora Rosy Velázquez. Ella nos comenta en sus propias palabras que el huapango es de la región huasteca y une a la música, el canto y el baile en una sola fiesta. Usa un ritmo rápido y alegre y que es interpretado con violín, jarana, guitarra y guitarra huapanguera. Y para ella, para la maestra Rosy Velázquez, el huapango representa alegría, porte, elegancia, zapateado, resistencia y cortejo. Gracias, Rosy, por tu comentario y saludos hasta Tijuana, Baja California, sobre todo a los integrantes de Esencia Calentana, que los tuvimos muy cerquita aquí en Tlaxcala la semana pasada. Ojalá ya hayan tenido una excelente gira. También en ese sentido nos manda su comentario la maestra Miroslava Cruz. Ella es originaria de Tlacotalpan, Veracruz, actualmente radica en la Ciudad de México y hace fandangos cada fin de mes en la Ciudad de México. Ella piensa que cuando escucha la palabra huapango en un encuentro, es encuentro justamente, fiesta de alguna región o de algún estado del país donde convergen, donde se unen la música, la poesía, la danza, la gastronomía, la vestimenta y sobre todo el idioma. Se muestra la cultura de un lugar alrededor de la tarima y todas las personas participan para llevar a cabo el festejo. Gracias, maestra Miroslava. Ojalá y nos estés escuchando. Gracias por tu valiosa participación. Y bien, vamos a continuar con nuestros invitados de lujo el día de hoy, el proyecto denominado El Reencuentro de Oro. Me gusta ese nombre. De los integrantes, de los exalumnos de la maestra Alejandra Castañeda Sánchez. Pregunto, muchachos, ¿tienen invitados especiales para esta ocasión, para este evento?
1: Así es, profesor. Sí tenemos, entre ellos, desde luego, está la maestra Montserrat Castañeda Sánchez, que es la directora de Compañía de Danza Folclórica Estudiantil de la Universidad de Oyoguali, y entre otros tantos como, bueno, por mencionar sin menospreciar a nadie, el profesor Héctor Samperio Callejas, director de la Compañía de Danza Folclórica Macuilxóchil, Tomás Herón Cortés, que fue un gran compañero de mucho tiempo de la maestra Alejandra Castañeda en sus tiempos, es fundador de la Compañía de Danza Folclórica Xocoyotzin. Desde luego, su participación, profesor Rafael, también nos va a acompañar en esta ocasión. Es un gran elemento para nosotros y la participación es, pues, privilegiada con usted y entre otras personas.
0: Muchas gracias. Ya lo adelantaron porque iba yo a preguntarles justamente, ¿qué otros grupos van a participar justamente en esta celebración?
2: Pues aparte de los que ya mencionó aquí mi compañera Maritza, también vamos a contar con la participación del grupo de cuerdas de la Universidad Autónoma del Estado de Hidalgo, Raíces. Ellos nos van a acompañar también. Y también el grupo de son de tradición, que es el de usted, que ya lo había mencionado mi compañera Maritza. Y también vamos a tener una participación muy especial del licenciado Luis Enrique. Él nos va a ayudar con lo que es la voz de nuestro evento. Él es el maestro de ceremonia, se acaba de integrar y cabe mencionar que él también es alumno de la maestra Alejandra. Él fue de la primera generación de Oyoguali.
0: Oye, qué bien, qué bien. Pero ahorita que hablabas de los grupos Raíces y de Son de Tradición, ¿qué tipo de música van a interpretar ellos? Me brinca mucho en mi cabeza.
2: El grupo Raíces nos va a acompañar con algunas piezas para abrir nuestro repertorio de Veracruz.
0: Ah, muy bien.
2: Y grupos Son de Tradición, precisamente con los sones de tarima de Guerrero.
0: Ah, qué bien. ¿Y entregarán algún reconocimiento especial? ¿A qué personaje, si es que se puede saber? ¿O solamente si entregarán algún reconocimiento especial.
3: Los reconocimientos que estamos por entregar, creo que pues todos son de manera especial. Sin embargo, queremos que sea sorpresa para el público que asistirá al evento y de alguna manera reconocer la trayectoria de cada uno de ellos.
0: Oye, nada más antes de irnos a corte, porque ya entramos, díganme el lugar, la fecha y la hora donde se va a llevar a cabo este homenaje.
1: Claro, por supuesto, profesor. Este evento se va a llevar a cabo en el Teatro de la Ciudad San Francisco este sábado 5 de septiembre. Pretendemos iniciar más bien a las 5:30 de la tarde, vamos a hacer la recepción y para comenzar en punto de las 6 de la tarde, no falten.
0: La entrada es gratuita.
1: La entrada es gratuita, por supuesto, no tiene costo el boleto.
0: Vamos a una pausa.

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6: Son las 12:48.
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8: Estamos de regreso en su programa Los Sonidos de mi Tierra con sabor a guapango. Y les recuerdo que nos pueden sintonizar en gran parte del estado de Hidalgo en nuestras 7 emisoras en Actopan, Tulancingo, San Bartolo, Tutotepec, Zimapán, Huejutla, Huichapan y Pachuca. Les voy a leer ahora un par de leyendas que he buscado justamente porque queremos darle un toque diferente a nuestro programa. Y bueno, voy a leerles dos leyendas cortas. Uno, los duendes de Huasca. Los duendes son pequeños seres del bosque muy famosos. Los rancheros cuentan que hacen trenzas finas en las crines de los caballos. Se esconden los objetos y cuidan la naturaleza. Y la otra pequeña leyenda es las trenzas de los caballos. Un ranchero vio que su mejor amigo amanecía cansado y triste todos los días. El pelo del cuello y de la cola tenían nudos y trenzas muy apretadas. Los vecinos dijeron que era obra de un duende juguetón que montaba al animal por las noches. Desde entonces le dejan un vaso con agua fresca cerca de la puerta para calmarlo. Fíjense, yo no sabía eso. Está interesante, ¿no? Bueno, pues continuamos con nuestros invitados en esta tarde, este proyecto denominado El Reencuentro de Oro. La pregunta ahora, ya tenemos la música, la música de Guerrero, la música de Veracruz, en cuanto a la participación de la música en vivo. A mí me gustaría saber con qué repertorio nos van a presumir ese reencuentro. Platíquenos de su repertorio, por favor.
9: Claro que sí, profe. Pues Reencuentro de Oro de alguna manera preparó un programa bien especial para todo nuestro público y sin embargo, pues más para la maestra Alejandra Castañeda. El repertorio que estamos de alguna manera preparando es el estado de Hidalgo, Guerrero, Nuevo León, Fandango de Veracruz y Sotavento de Veracruz.
8: A ver, mira, para los que no somos conocedores, a mí me dices guapangos de Hidalgo, pero ¿tienen los nombres de las piezas de los guapangos que van a presentar o solamente así guapangos de la Huasteca?
10: No, entre las piezas que se van a presentar del cuadro de Hidalgo está lo que es Cielito Lindo, La Rosa y también Fandanguito.
8: Esos son los nombres de los tres sones que van a... o guapangos, porque sí. Yo ahora mismo, justamente, el enfoque de este programa es hablar acerca del guapango. Pero yo he querido platicar acerca del antecedente que tiene el guapango, que es el son. Y bueno, entraríamos en una plática muy larga, no los voy a entretener con eso. Eso es en cuanto a Hidalgo.
10: En cuanto a Hidalgo, con nuestro repertorio.
8: Van a bailar Estado de Guerrero. El Estado de Guerrero tiene muchísimas regiones y se baila la tierra caliente, se baila el son de tablas, se baila el son de artesa, se bailan las chilenas, se baila el son de tarima, se bailan los tlacololeros, los diablos, los manueles. ¿Qué programa van a presentar ustedes del Estado de Guerrero?

0: ¿Y a qué región corresponden?
1: De la región de Chilenas, bueno, Chilenas de Guerrero, tenemos lo que es el Palomo,
0: okay.
1: Alingolingo, San Antonio de mis recuerdos.
0: Mis recuerdos y el Son.
1: Y el Son.
0: Estamos hablando de las chilenas de la Costa Chica.
1: Así
0: ¿Algún
1: es.
0: Otra región que van a presentar?
2: Sones de Tarima, que también usted afortunadamente nos acompaña. Y pues obviamente está el gato.
0: El gato, muy
2: el
0: bien.
2: Poquito. El pato.
0: El pato.
2: Y la iguana.
0: Y la iguana. No es un examen, ¿eh? No crean. Digo, no crean que es un examen. Es solamente porque además la gente que nos va a acompañar de alguna manera va con esa idea de saber más o menos qué es lo que van a mostrar. Ahí nos faltó un poquito el gavilán, pero bueno, no pasa nada. Y van a presentar Veracruz.
1: Así es.
0: Según comentaban, ¿qué presentarán del estado de Veracruz?
2: De Veracruz presentamos fandango, lo que es el camotal, la guacamaya y creo que nada más.
1: No.
2: Y la sarna.
0: La sarna. Estos los ubicamos en qué región de la zona de Veracruz, en la región del sur, hacia la cuenca del Papaloapan.
2: Así es.
0: Sí, porque esos son sones rancheros, sones de lo que se llaman los sones rancheros, ¿no? Si ustedes se percatan en la música, no aparece tal cual el arpa. Entonces, en los sones de la cuenca del Papaloapan, uno de los instrumentos que predomina a la hora de la interpretación es la guitarra de son, o requinto que le llaman, ¿no? Pero creo que también van a presentar otra parte de Veracruz, ¿estamos?
3: Sí. Sotavento.
0: El sotavento, ¿qué van a presentar?
3: Vamos a presentar la bruja, el balajú, la iguana y zapateado.
0: Ya, eso ya entra. Y además los trajes van a ser diferentes, ¿no?
3: Sí, por supuesto.
0: Porque quiero entender que dentro del proyecto no solamente tienen la parte de los trajes de las regiones que ya mencionaron, porque cuando hablamos del estado de Guerrero son dos atuendos diferentes. Uh-huh. Cuando hablamos de Veracruz, hablamos también de dos atuendos diferentes.
3: Sí, también.
0: Y tenemos y también los huapangos, ¿no? Los huapangos o los sones de Hidalgo llevan su atuendo muy propio.
3: Así es.
0: O sea, va a haber una gran variedad de muestra también de atuendos.
3: Claro.
0: Muy bien. Oigan, y ¿y qué piensan ustedes acerca de este proyecto que ya está a la vuelta de la esquina?
1: Bueno, pues ha sido un reto bien grande, pero también ha sido una experiencia súper bonita, porque yo jamás me imaginé compartir el escenario con personas que vivieron lo mismo en su momento,
0: sí.
1: Pero que son más grandes que yo, más chicas que yo. Entonces, la verdad, ha sido una experiencia muy bonita y todo gracias al legado que la maestra Alejandra nos dejó.
0: Eso es muy interesante, porque a final de cuentas, en el periodo que a cada uno le corresponde, conoce a las personas que están
1: Así
0: en
1: es.
0: Este momento.
1: Uh-huh.
0: Pero reencontrarse con las generaciones se me hace un experimento muy interesante. Por allá, licenciada.
3: Sí, sí, fue bastante un reto porque, pues obviamente, como dije al inicio, nos encontramos entre las edades de los 30, 40, 50 y más, ¿verdad? Y somos varias generaciones y entre ellos pues sí existen muchos jóvenes, otros ya son abuelos, otros, bueno, en su mayoría todos somos padres de familia, nos dedicamos cada uno de nosotros a nuestras profesiones, pero le entregamos todo el amor, la verdad, ha sido un super reto desde luego porque, por ejemplo, pues hace rato platicábamos o hemos comentado anteriormente que pues solamente disponíamos de nuestros piecitos y para bailar en las presentaciones, y detrás de todo esto pues se encargaba la maestra Alejandra Castañeda en su tiempo cuando llegamos a las presentaciones, ¿no? No sabíamos todo lo que había detrás del telón, todo lo que está en el backstage, ¿no? Por ejemplo, entonces eso ha sido un gran reto para nosotros porque nos hemos involucrado todos y cada uno de los equipos de quienes se formaron las comisiones, aquí con presente la arquitecta Reina, se dio a la tarea de hacer una mezcla ahí de grupos, subgrupos y poner, es toda una organización francamente, entonces la verdad es que detrás de todo esto, pues está el equipo de vestuario, equipo de logística, el equipo de difusión, entonces ha sido un gran reto, la verdad es que es muy muy halagador y contar la verdad con personalidades como la de usted, la verdad es que nos enorgullece y nos enaltece muchísimo el corazón. Sí, le hemos puesto muchísimo corazón, estamos muy emocionados, estamos sanada y pues ya estamos a flor de piel, la verdad. También nerviosos, ha habido discusiones, ha habido de todo, ¿no? No es fácil, es una organización. En cualquier organización siempre hay un tema medular, ¿no? Siempre hay problema. Pero, sin embargo, hemos dejado de lado toda esta parte. No ha sido recurrente, obviamente, es obvio porque estamos a nada de empezar nuestro evento, pero se han pulido esas cosas, ¿no? Pero lo más importante es el amor y la entrega, que no perdemos el objetivo y la intención, y mucho menos, y el amor con la que hemos estado preparando este reencuentro de oro.
0: Y se siente, quiero decirte que en las palabras que acabas de decirnos, se siente que han tenido todo este tiempo, pero a mí me brinca en mi cabeza la duda de cuánto tiempo ya llevan preparando este proyecto.
3: Desde el año pasado.
2: Bueno, este proyecto, como le digo, desde antes de la pandemia estábamos queriendo amalgamar toda esta parte del proyecto. Sin embargo, pues actualmente iniciamos ensayos desde diciembre del año pasado. Y pues hemos tratado de estar siendo constantes con los ensayos para poder lograr este proyecto tan bonito, que de alguna manera se hace con mucho cariño y amor para la maestra. Y pues obviamente quiero agradecer a todo el equipo, quiero agradecer también a los colaboradores que de alguna manera fuimos iniciadores de este pequeño homenaje para la maestra, Mónica Georgina Jaramillo, Alejandro Ortiz, Santander, que sin ellos y con mi colaboración no hubiéramos podido lograr este proyecto, la verdad.
1: Totalmente.
0: Toñito, ¿algo más que quieran agregar, algo que quieran comentar respecto a todo este proyecto?
2: Pues nuevamente hacer la invitación al público que 5 de septiembre, por favor, nos acompañen para este magnífico evento del homenaje de Alejandra Castañeda Sánchez por este reencuentro de oro, y con el lema cultura que nos une, tradición que nos identifica.
0: Eso es hermoso. Tradición que nos une.
2: Perdón, cultura que nos une, okay. Tradición que nos identifica.
0: Mira, ese eslogan es muy padre. ¿Algo más, licenciada?
3: Claro, profesor, pues no está de más agradecer sobre todo, ¿no?, la invitación que nos hizo Suma Radio de la Universidad, agradecer ampliamente mis compañeros, y nos sentimos muy halagados por habernos abierto este espacio. Muchísimas gracias a Suma.
0: Agradezco su presencia en nuestros estudios y les deseo lo mejor de los éxitos en este programa homenaje a la profesora Alejandra Castañeda Sánchez. Y es así como hemos llegado al final de Los Sonidos de mi Tierra con sabor a huapango, agradeciendo de antemano su amable compañía. Esta fue una transmisión de Radio Universidad Autónoma del Estado de Hidalgo desde Pachuca. Agradezco el apoyo en los controles a Orlando Zárate. Esta fue una producción de Paola Juárez. En la voz, su amigo el profesor Rafael Ahumada García, quien les recuerda: no nos vemos, nos escuchamos. Hasta la próxima y venga el huapango.

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3: Temperatura 28 grados centígrados.
4: Es la 1:03.
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6: Hola, ¿qué tal, queridos radioescuchas? Sean todas y todos bienvenidos. Gracias por estar en sintonía de la señal universitaria a través de las distintas estaciones de radio a través de lo largo y ancho de nuestro estado de Hidalgo. Mi nombre es Alejandro Mendoza y sean todas y todos bienvenidos a esta emisión de Interlocución, que déjenme decirles de entrada, tenemos una plática muy importante, muy interesante. Mientras tanto, doy la bienvenida a quien hoy nos da la oportunidad de poder platicar y que más adelante nos estará compartiendo sobre los conocimientos en cuanto a una enfermedad que está presente también y de la cual debemos de conocer para el cuidado de nuestras mascotas. Doy la bienvenida en esta ocasión a el médico veterinario zootecnista Francisco Aguilar García. Es egresado de la Universidad Autónoma del Estado de Hidalgo, se desempeña como clínico privado especializado en el diagnóstico y manejo de enfermedades renales, medicina interna y nutrición clínica en perros y gatos. Actualmente en formación para la implementación de terapias de reemplazo renal, es docente de la asignatura de diagnóstico clínico en la licenciatura de medicina veterinaria y zootecnia de la Universidad Autónoma del Estado de Hidalgo. Actualmente cursa un doctorado enfocado en terapias alternativas para el manejo de la enfermedad renal crónica, de la cual estaremos platicando el día de hoy. Médico, bienvenido una vez más a los micrófonos de Suma Radio.
7: Muy buenas tardes a todos los radioescuchas, a todos los amigos allá de la Automitepegua y todos los que nos escuchan en las diferentes regiones. Muchas gracias. Adelante.
6: Bueno, pues vamos a entrar en materia, médico. Vamos a hablar sobre la enfermedad renal, que es una de las condiciones crónicas más comunes en la práctica clínica veterinaria, y sabemos que para esta y otras enfermedades el diagnóstico a tiempo cambia por completo el pronóstico del paciente. Primeramente quisiera que nos compartieras a grandes rasgos qué es la enfermedad renal o cómo lo entendemos en este caso refiriéndonos a perros y gatos.
7: Claro que sí, primero, como decimos, la enfermedad renal se entiende, o la nefropatía renal se entiende como este daño estructural, fisiológico o morfológico de los riñones. ¿Qué quiere decir esto? Que los riñones han dejado o están dejando de realizar sus funciones correctamente. ¿Cuáles son grosso modo las funciones correctas del riñón? Bueno, pues eliminar adecuadamente las toxinas del organismo, regular los líquidos del organismo, regular los minerales del organismo y, por último y no menos importante, empiezan a dejar de producir algunas hormonas que son importantes para el organismo. En este caso, hablando de la enfermedad renal crónica, que es el área en el que estamos en formación o especializándonos un poquito más, cabe mencionar que existen dos subclasificaciones de enfermedad renal: la enfermedad renal aguda y la enfermedad renal crónica. Para este caso, la enfermedad renal crónica es un padecimiento irreversible. ¿Qué quiere decir? Que una vez que este acontecimiento, esta situación de daño en el riñón es perpetuado, es decir, ya llegó a los riñones, va a ser progresivo, es decir, va cada vez más a dejar de realizar sus funciones el riñón, por lo tanto, pues no va a regresar la manera funcional de los riñones a su estado normal.
6: Médico, se suele decir que los gatos son especialmente propensos a los problemas renales. ¿Existe alguna predisposición genética en este caso o evolutiva real en los felinos a comparación de los perros?
7: Sí, vamos a hacer una diferenciación entre perros y gatos, ¿vale? Aunque ambos son mamíferos, sí tienen ciertas diferencias. En los gatos, la enfermedad renal crónica es más frecuente y suele desarrollarse más lentamente. Incluso aquí los propietarios y tutores de gatos muchas veces llegan a la clínica, al consultorio, por X situación o motivo de consulta, y resulta que en la exploración física, en el abordaje diagnóstico, se encuentra, sumado al problema de origen del motivo de la consulta, que el gatito presenta ya tiene una enfermedad renal crónica, incluso a veces avanzada. En temas de cuestiones genéticas o predisposiciones, el gato tiene una predisposición racial. Es decir, se ha encontrado y se ha visto que los gatos de pelo largo, hablemos de gatos de raza pura, pero también se han encontrado ya en gatos mestizos o no de sangre pura, pero sí con esta característica de tener el pelo largo, llegan a presentar riñones poliquísticos, que se les llama. Es decir, son riñoncitos que este gen hace que su riñón presente ciertas deformidades o ciertas disposiciones de estos quistes, lo que desde tempranas edades, 6, 7, 8 o menores a un año, empiecen a presentar ellos ya cierto grado de daño renal. En el caso de los perros, pues estos, vamos a decirlo así, pueden ser un poco más resistentes. Es decir, ellos pues no tienen tan marcada una predisposición genética de padecer algún tipo de enfermedad renal. Sin embargo, pues lo podemos encontrar en los perritos, pues porque sufrieron algún tipo de infección viral en edades tempranas, no los vacunaron, estuvo en hospitalización muchos días, el uso de antibióticos fuertes o nefrotóxicos lesionaron al riñón, y entonces quedan lesiones, quedan consecuencias que pues en edades ya más adultas los podemos encontrar. También pues el tema de factor edad, pues tanto a perros como en gatos, pues los hace susceptibles. El tema de intoxicaciones los hace también susceptibles tanto a perros como a gatos.
6: Muy bien, interesante, y bueno, pues esto sin duda es información que debemos de conocer, principalmente si tenemos mascotas en casa. Y justamente hablando de ello, médico, ¿a qué edad o etapa de la vida de nuestra mascota deberíamos empezar, pues justamente, ¿no?, a preocuparnos seriamente por la salud de sus riñones, que sabemos que pues es un órgano muy importante?
7: Sí, claro. Mira, pues una edad específica no existe, salvo en este caso, como lo mencioné anteriormente, los gatos de pelo largo. En el caso de mis pacientes, de los tutores, o en este caso los radioescuchas que lleguen a tener un gatito que es de pelo largo, la recomendación es a partir de los 6 meses, por esta predisposición racial, llevarlos al veterinario para que hagan un diagnóstico ecográfico, es decir, que les evalúen los riñones por ultrasonido. A veces se acompaña de algunos estudios de sangre, y es ahí donde podemos detectar en edades tempranas o en estadios iniciales de la enfermedad renal que mi gatito pudiera presentar algún tipo de problema. 2, para el caso de los perros, Pues si es un perro que a lo mejor tenemos el antecedente que de cachorro o por alguna situación entró a cirugía, ha estado hospitalizado, ha sufrido de algunas enfermedades, y ha recibido medicación con antibióticos, con analgésicos, por un tiempo pues relativamente prolongado, más de 2 semanas, 1 mes, no estaría de más, como este antecedente, revisarlo, que lo revise algún especialista o un médico veterinario general. Sin embargo, también existen signos asociados o inespecíficos que pueden relacionarse con la enfermedad renal. Algunos de estos signos más comunes pues pueden ser que mi gato, mi perro, empiece a beber más agua de lo normal, que empiece a orinar con mayor frecuencia, que empiece a perder peso, que disminuya el apetito, o en el caso muy particular del gato, es algo muy común, que el gato empieza a vomitar o tiene vómitos matutinos. Muchos tutores lo refieren a, pues ya se me hace común ver que mi gato, mi Sifus, vomite todas las mañanas, ¿no? Y lo normalizan, después lo asocian a lo mejor que es por bolas de pelos, o lo normalizan porque pues no le ven algún otro signo de preocupación, cómo me hace su actividad. Resulta que va a consulta, que va a una situación diferente a esta, y se da el hallazgo de que ya tiene algún tipo de alteración renal en estadios incluso avanzados.
6: Muy bien, una de las mayores trampas de la enfermedad renal es que, así como otras enfermedades, es silenciosa. ¿Qué porcentaje de la función renal suele perderse antes de que el perro o gato muestre los primeros síntomas que sean verdaderamente evidentes?
7: Ok, esa es una excelente pregunta que aplica tanto para tutores como a nuestros colegas y amigos veterinarios que nos lleguen a estar escuchando. La función de la nefrona, es decir, este órgano funcional del riñón, puede perderse pues un 10, un 20%, un 30%, un 40%, un 50%, hasta un 60% del riñón, y tener el único signo específico como mal aliento o algún vómito. Fíjate, repito, casi 60-70% del riñón puede estar fallando y solamente manifestar el vómito, quizás pérdida de peso. Realizamos estudios de sangre, uno de los principales marcadores de la función renal, pues puede ser la creatinina, y resulta que esta creatinina, este analito que se evalúa en sangre, se incrementa solamente cuando hay pérdidas del 70 o 80% de las nefronas, es decir, ya cuando nada más nos queda un tercio de riñón funcional, puede incrementarse. Esto es preocupante. Existen ahora biomarcadores o marcadores tempranos, que se les conoce como marcadores precoces, los cuales, cuando tenemos pérdidas de un 30, un 40%, estos marcadores ya más específicos de función renal empiezan a incrementarse. Hablamos de uno de los marcadores más comunes a nivel veterinario, que se conocen como la dimetilarginina simétrica o SDMA. Entonces tenemos alternativas precoces. En el caso del gato, por ejemplo, si es un gato joven y tiene a lo mejor un riñón poliquístico y no lo sabemos, y le hacen un estudio de sangre, no sé, a lo mejor para una profilaxis dental, y le hacen un perfil preoperatorio, evalúan creatinina. Creatinina puede estar dentro de los rangos normales, pero ya puede tener un daño renal. Porque recordemos que creatinina se incrementa cuando ya hay más del 70% de nefronas muertas. ¿Qué hacemos en la consulta nefrológica en estos gatos o en estos pacientes con sospecha o indicios de fallo renal? Ocupamos marcadores precoces, SDMA, o uno más sencillo, que sería la evaluación de proteína en orina o el examen general de orina, como orientativo para saber qué es lo que está eliminando o no está eliminando el riñón. Y esto pues, nos permite saber en estadios tempranos cuando incluso los exámenes de rutina de laboratorio pudieran no estar elevados.
6: Estamos platicando con el médico veterinario zootecnista Francisco Aguilar García. Yo los invito a que se queden al volver de la pausa. Continuamos conociendo más sobre este padecimiento en nuestras mascotas.
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4: Es la 1:19.
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6: Ya de vuelta después de una breve pausa, gracias por mantenerse en sintonía de la señal de Suma Radio. Sigamos con esta conversación que sin duda está siendo muy interesante. Médico, para ustedes como profesionales, sabemos que en el laboratorio tradicionalmente se ha usado lo que ya mencionaba, ¿no? La creatinina, y también mencionó sobre los biomarcadores, ¿no? Como el SDMA, que lo mencionó. ¿Cómo ha cambiado esta prueba, la detección oportuna en este caso, en su clínica?
7: Ah, ok. Pues la medicina es cambiante todo el tiempo. Hay que estarse actualizando. Pero sobre todo algo que marco mucho en mis tutores, que es la educación. La educación desde que es una enfermedad que ya no es reversible. ¿Sale? Entonces, de saber que lo que vamos a hacer es a lo mejor ya no curar ese riñón. Lo que vamos a hacer es prolongar la progresión o retardar el avance de pérdidas de nefronas funcionales. ¿Cómo lo hacemos esto? Con la individualización de cada paciente. Por ejemplo, mencioné el tema del gato. El gato de riñones poliquísticos, pues sé que joven, 6, 7, 8 meses, yo voy a evaluarlo. Pero esto no va a aplicar para el caso de un perro. Yo lo puedo evaluar a los 6, 7 meses y pues no va a tener nada significativo. Pero cambia aquí la situación en el caso de un perro que a lo mejor estuvo expuesto a una situación de enfermedad y a lo mejor el tutor, por iniciativa propia, decidió administrar algún analgésico, algún antiinflamatorio que es nefrotóxico. ¿Qué quiere decir que es nefrotóxico? Que se excreta y daña al mismo tiempo al riñón. Entonces, pues tenemos este antecedente. Yo puedo evaluar a este perro, a este paciente, y evidenciar que sí hubo pérdidas de la función renal. O pues ya encontramos algún signo específico o inespecífico.
6: Muy bien. Médico, cuando se detecta la enfermedad en una etapa, digamos, muy temprana, que sí hay de este tipo de casos, ¿cuál es el enfoque en este caso del tratamiento? ¿Se puede frenar o se puede revertir el daño?
7: Va en dos contextos. En un inicio hablábamos de la enfermedad renal aguda y la enfermedad renal crónica. La enfermedad renal aguda es un padecimiento que se da súbito, o sea, en horas, días, quizás 2 o 3 semanas. Mi perro, mi gato ayer estaba bien o en estos días estaba bien y de repente dejó de orinar. Se obstruyó por algún orulito, por alguna piedra, por alguna situación dejó de producir orina o se comió alguna planta tóxica o alguna situación comprometió al riñón y entonces entra en una fase aguda, la cual con el abordaje de la medicina interna, la hospitalización, un buen abordaje diagnóstico y terapéutico, reconstituye al riñón y este recupera su función. Es reversible. Pero en la fase crónica es aquel pacientito que a lo mejor tuvo esta situación aguda y no se abordó al 100% como pudiera ser y quedaron secuelas. Y entonces se instaura la enfermedad renal crónica. ¿Qué podemos hacer? Ya no podemos regenerar a ese riñón, pero ¿qué sí podemos hacer? Podemos protegerlo, podemos darle nefroprotectores, que lo que van a hacer es ayudar y retrasar el daño oxidativo del riñón. Y esto aquí entra nuevamente el abordaje diagnóstico y terapéutico, es decir, de tratamiento individualizado. Manejo de dieta, disminución a veces de fósforo o cambio de la proteína en la dieta, algo de los manejos que tradicionalmente se hacen, mas no son los más indicados, es la restricción proteica. Paciente con problemas renales le quitamos la proteína o le disminuimos la proteína. Sí, pero el paciente puede llevarlo a ciertos problemas por restricción de proteínas. ¿Cuáles? Que entre en desnutrición, específicamente más el gato. Ok, entonces habrá pacientes que le podemos restringir la proteína a cierto porcentaje, habrá otros pacientes que no. Habrá pacientes que van a tener problemas con el fósforo, entonces va a requerir una restricción de dieta restricta en fósforo. O va a haber pacientes que la proteína y el fósforo no va a dar ningún problema. Y el único problema es que está perdiendo proteínas el riñón, actividad que no tiene que realizar hacia el riñón. Las proteínas se reabsorben, no se pierden, o sea, no se le escapan al riñón. Entonces, habrá que ver si el paciente a lo mejor no es hipertenso, si no tiene algún problema del corazón, algo que esté sobresaturando o sobretrabajando al riñón. Entonces, este paciente, lo que hacemos es identificar la causa del daño o la situación que llevó al paciente a daño renal crónico y abordar esas causas preexistentes o que están favoreciendo a la progresión de la enfermedad renal crónica. Nefrotóxicos, restricción de nefrotóxicos, administración de nefroprotectores, de los más comunes que tenemos, pues es por ejemplo, el omega 3, el manejo adecuado de la dieta. Hay pacientes que requieren un poco más de fibra, requieren de prebióticos o requieren de algún otro tipo de proteína, llámese pollo, res, o en el caso particular de nosotros que estamos en el posgrado realizando las investigaciones, estamos proponiendo e investigando la adición de estos pacientes con enfermedad renal crónica, la dieta de conejo a base de proteína de carne de conejo, la cual ha estado favoreciendo o se ha visto en estas etapas de investigación que puede favorecer a la nutrición del eje intestino-riñón de estos pacientes. Entonces es multimodal. De acuerdo al paciente, vamos adecuando las necesidades para cuidar al riñón de estos pacientes.
6: La alimentación es un pilar fundamental, ¿no? En este tipo de pacientes, principalmente para, como lo dijo, ¿no? Para cada situación, porque se pueden dar distintas situaciones de acuerdo al paciente, ¿no? Y médico, Por eso se menciona, ¿no? O se dice que el alimento comercial estándar, pues en este caso no funciona y se debe pausar, ¿no?
7: Claro. Por supuesto, la alimentación es muy importante. Hablamos de ejes, y en este caso el eje intestino-riñones, es decir, la correlación que existe en el intestino con el riñón para que progrese la enfermedad renal o se retrase. Es importante porque una dieta renal balanceada nos ayuda a disminuir la carga de trabajo de los riñones. Muchas veces creemos, o el tutor cree, pues que lo que le damos solamente va a salir por las excretas, ¿va? Pero no es así. Un porcentaje de lo que entra por la boca, de lo que entra al tracto digestivo, se excreta, es decir, se elimina también por los riñones. Entonces, si no damos una adecuada dieta, pues esta va a repercutir directamente sobre el trabajo o esfuerzo de los riñones. Si la damos adecuada, si la damos individualizada, podemos retrasar la progresión de la enfermedad.
6: Muy bien. Además de la dieta, ¿qué otras, cómo podemos decirlo, qué otras terapias de soporte son importantes, son cruciales para mantener la calidad de vida de los pacientes?
7: Pues la dieta, la alimentación, la hidratación, la toma de ingesta de agua. Es bien conocido que pues tenemos pacientitos, perros o gatos, pues que a veces no les gusta tomar suficiente agua. O pues no tienen al alcance a lo mejor la cantidad suficiente por alguna situación. Entonces la hidratación es parte fundamental. De ahí, pues la identificación de los posibles agentes externos que pueden perjudicar o perpetuar más el daño renal. Algunas plantas, la administración desmedida de AINES o analgésicos esteroidales o de algunos fármacos, pues que dañan directamente al riñón. O sea, cumplen una función, pero repercuten en la calidad del riñón. Y después pues tenemos ya terapias que se le conocen como extracorpóreas o extrarrenales, que son soportes renales, sustituyen parcialmente la función del riñón. Hablamos por ejemplo de lo que se viene realizando, como es la hemodiálisis o la diálisis peritoneal. Son terapias extracorpóreas, es decir, cuando el riñón justamente llega a estos estadios donde ya el riñón dice, ya soy incapaz de cumplir mi función, estoy sobresaturado de toxinas, ya no puedo más cumplir mis funciones, soy insuficiente, entran justamente estas terapias extracorpóreas de soporte, la hemodiálisis o la diálisis peritoneal. Pero estas sustituyen por un tiempo, es decir, vamos a decirlo así, van a filtrar la sangre de manera externa del cuerpo para descansar el riñón. Pero para que esto funcione también requiere justamente del manejo dietético y terapéutico posterior a estos procedimientos extracorpóreos. Pudiera sonar a lo mejor algo muy extremo, pero es muy equiparable a lo que se hace en medicina humana. Algunos de los radioescuchas posiblemente ha escuchado o ha visto a los pacientes pues que asisten a hospitales de hemodiálisis o de diálisis peritoneal por diversas situaciones, diabetes o daños renales. Entonces ya se está teniendo, ya es cada vez más cercana una realidad que podremos lograr realizar diálisis o hemodiálisis en nuestros perros y nuestros gatos.
6: En cuanto a prevención y concientización, en este caso, pues digamos, muchos tutores, ¿no? O habrá algunos tutores que se sienten culpables cuando su mascota es diagnosticada con este padecimiento. ¿Qué factores de riesgo sí están en nuestras manos prevenir y cuáles, digamos, que son inevitables?
7: ¿Qué podemos tener como factores de riesgo? Bueno, factores de riesgo aplicarían desde que a lo mejor no he llevado nunca a mi perro o gato al veterinario. ¿Sale por qué? Pues lo veo sano o aparentemente sano. No está de más un día pues llevarlo, que le hagan un chequeo de sangre, de función renal, de función hepática, un examen físico general, donde se hace justamente antecedentes, que pudieran repercutir a la salud renal de mi paciente. Pacientitos que tienen deshidratación frecuente o que no toman justamente agua, pacientes que ya tienen a lo mejor una enfermedad crónica o alguna enfermedad diagnosticada que no sea renal, pero puede repercutir a la salud del riñón. Por ejemplo, enfermedades cardíacas, enfermedades osteoarticulares, diabetes, puede predisponer o complicar una situación renal. Algo muy importante, pues no sobremedicar a nuestros pacientes, ¿no? O no medicar sin indicación veterinaria a nuestros pacientes. Ofrecer, obviamente, la alimentación equilibrada o específica de acuerdo a mi tipo de paciente, de acuerdo a su edad. Hacer chequeos geriátricos. Nosotros manejamos algunos planes, algunos paquetes de salud preventiva justamente enfocados a estas situaciones. Si mi perro, mi gato tiene más de 5 o 6 años y no ha presentado nada, qué bueno. Entonces, ¿qué sigue? Evitar justamente que no le pase nada. O sabes que si ya tiene 7, 6 años o más y ya vi que bajó de peso o que ya no come la suficiente cantidad que antes comía y sigue comiendo la misma dieta de toda la vida, pues checarlo, revisarlo y equilibrar a lo mejor ahí su alimentación.
6: Médico, agradezco mucho el tiempo que nos ha regalado. Finalmente, algo que quisiera agregar.
7: Pues nada, aquí estamos para servirles. Acérquense con su veterinario, pues que les ayude a explicar o a identificar a lo mejor posibles situaciones o factores de riesgo asociados a algún daño renal. Y si no fuese suficiente, pues no tiene nada de malo referir y apoyarse de algunos de los especialistas que estamos formándonos o estamos ya en esta preparación de la enfermedad renal crónica.
6: Perfecto, muchas gracias por el tiempo y por la información, médico.
7: Para servirles a ti y a tus radioescuchas, muchas gracias.
6: Queridos radioescuchas, acabamos de platicar con el médico veterinario zootecnista Francisco Aguilar García, orgullosamente Garza. Y bueno, pues muchas gracias a usted por permitirnos llegar hasta sus hogares a través de la señal universitaria. Gracias a los operadores y operadoras de las distintas estaciones por el trabajo que realizan detrás de la consola. Nos escuchamos en una siguiente oportunidad a través de Interlocución. Mi nombre es Alejandro Mendoza. Que tengan excelente tarde.
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1: Es la 1:37.
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5: Es la 1:46.
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7: ¿Te imaginas que los ratones o las ratas fueran del tamaño de un perro? Cuando pensamos

0: Sudamérica, cerca de cuerpos de agua como ríos, lagunas y pantanos. Miden entre 1 y 1.34 metros de largo y pesan de 35 a 65 kilos, más o menos lo que un perro Rottweiler. Se alimenta de pasto, plantas acuáticas y frutos. Sus patas tienen una membrana entre los dedos que les ayudan a nadar de mejor manera. Es como si tuvieran aletas, y sumado a eso, pueden aguantar hasta 5 minutos sin respirar, por lo que son excelentes nadadores. Viven en grupos, llamados manadas, que pueden superar los 100 miembros, y se llevan bien con aves, monos y otros animales que se suben encima de ellos. Aunque no se encuentran en peligro, se enfrentan a la pérdida de hábitat por la agricultura, y también son víctimas de la caza furtiva para obtener su carne y su cuero. Como todas las especies, hay que protegerlos, y actualmente podemos aprovechar su fama para cuidar su ecosistema, lo que a su vez beneficiaría a muchas otras especies de forma directa e indirecta. Información y voz, Emma Pacheco.
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2: Temperatura 28 grados centígrados.
3: Son las 2 con un minuto.
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0: Muy buenas tardes, bienvenidas, bienvenidos nuevamente a una emisión más de Suma Noticias Radio. Te saluda Misael Prisciliano la tarde de este martes, primero de septiembre del 2026. Estamos arrancando y dando la bienvenida a este, el noveno mes del año en curso. El día de hoy nos acompaña en cabina nuevamente Cecilia Pacheco y en controles Vania Sánchez. Cecilia, muy buenas tardes.
1: Muy buenas tardes para ti y para todos quienes nos están sintonizando a través del 102.1 de su FM. ¿Y qué te parece si vamos a conocer los titulares de esta tarde?
0: El gobierno estatal admite fallas en la gestión social para Tulatepeji mientras la presa Endo sigue colapsada por el lirio.
1: Partidos acumulan más de 16 millones de pesos en multas en lo que va de este 2026.
0: Cuerdas, México y España se encuentran en lienzos sonoros de la Orquesta Sinfónica de la Universidad Autónoma del Estado de Hidalgo.
1: La presidenta Claudia Sheinbaum rinde su segundo informe de gobierno desde Palacio Nacional.
0: Incautan más de 6.000 litros de hidrocarburo y 7 vehículos en la colonia La Vega.
1: Estados Unidos bombardea objetivos estratégicos en Irán y se disparan las alertas por el petróleo.
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0: Muy buena tarde, tengan todas y todos ustedes. Les saludo con mucho gusto ya para compartirles este estado del tiempo. De acuerdo con información del Servicio Meteorológico Nacional, pues para este prácticamente primero de septiembre, el cual pues estará teniendo todavía esta jornada con lluvias fuertes, muy fuertes también, de 50 a 75 milímetros, principalmente en las partes del centro, el suroeste, el sur y también el norte de nuestra entidad. Esto de acuerdo con el reporte que emitía muy temprano el día de hoy el Servicio Meteorológico Nacional. De igual manera, las precipitaciones podrían estar acompañadas de descargas eléctricas y caída de granizo, por lo que existe riesgo de incremento también en los niveles de ríos y arroyos, también algunos deslaves, encharcamientos e inundaciones en zonas bajas. Así que de esta manera estará iniciando este noveno mes del año para justo continuar con las lluvias que iniciaron el día de ayer prácticamente en gran parte del estado, y por supuesto aquí en la región del Valle del Mezquital se hizo muy presente ya entrada la tarde. El día de hoy también vamos a ver cómo están los termómetros y las condiciones de lluvia para el día de hoy. En Ixmiquilpan 26 grados marca el termómetro, mínimas de 16 grados, y se espera que haya hasta un 50% de posibilidad de lluvia prácticamente a partir de las 4 de la tarde. Se espera que la lluvia pues esté azotando esta parte de la entidad. Para Actopan y Santiago de Anella en estos momentos 23 grados marca el termómetro y hay una gran posibilidad de desarrollo de lluvias a partir de las 4 de la tarde. Puede llegar a incrementar hasta el 80% para que usted lo tome muy en cuenta. También rachas de viento bastante fuertes. Mixquiahuala de Juárez, Progreso de Obregón, 23 grados marca el termómetro, sin embargo ya la lluvia se estará haciendo presente en las próximas horas con alrededor de hasta el 70% de posibilidad, y tenga usted cuidado porque hay un gran pronóstico de lluvias en el sentido de las tormentas eléctricas y mucho viento para esta parte de la entidad. Y también para la región de Tula y de Tepeji del Río, 22 grados marca el termómetro, mínimas de 13 grados, un cielo mayormente nublado, y también se espera que la lluvia continúe esta tarde alrededor del 70% y mucha también precipitación acompañada de tormenta eléctrica. Así que ya sabe las recomendaciones que día a día le decimos para que evite alguna situación extraordinaria, si va a realizar alguna actividad al aire libre, si va a realizar algún viaje en alguno de esos municipios, pues tenga mucho cuidado, maneje con mucha precaución, no olvide llevar algún paraguas, alguna sombrilla, una chamarra para que la cubra del frío y por supuesto de la lluvia que estará pues sintiéndose una vez más la tarde del día de hoy, esto debido a la onda tropical número 34. Así que pues estaremos pendientes de cómo avanza el reporte del tiempo para el día de mañana. Una buena noticia entre comillas es que a partir de mañana en gran parte del Valle del Mezquital la lluvia estará cediendo. Con esto llegamos al final de la información del estado del tiempo. Continúe en este espacio informativo.
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0: Vamos a comenzar con la información correspondiente a nuestros municipios, y es que construir carreteras, levantar viviendas y limpiar el agua no debería convertirse en una carrera de obstáculos, pero pareciera que en la región Tulatepeji los proyectos clave siguen atascados por la falta de diálogo y entendimiento con sus vecinos. Este lunes, durante la conferencia informativa matutina, el secretario de Planeación y Prospectiva de Hidalgo reconoció que la falta de socialización y la politización han sido los principales frenos para concretar obras en esta zona. Entre los anuncios recientes figuran la construcción de una carretera en Opala de Villagrán y las viviendas del programa Vivienda para el Bienestar en Atotonilco de Tula. Sobre este último municipio, el funcionario admitió que se requiere más apertura con los vecinos que se oponen, asegurando que la ciudadanía tiene razón en muchos de sus reclamos y debe ser escuchada. El escenario hídrico es igual de complejo. La presa Endo permanece prácticamente cubierta por el lirio acuático ante la falta de operación de las trituradoras. Esta omisión provocó una invasión masiva de mosquitos que castiga a las 21 comunidades del municipio de Tepetitlán. Ante la emergencia, la autoridad estatal señaló que la Conagua mantiene compromisos pendientes, por lo que el gobierno del estado continuará a la espera, acompañando a las gestiones y presentando propuestas para destrabar una solución. En materia de seguridad e industria, la administración estatal defendió la estrategia federal contra el robo de combustible y el huachicol fiscal, clasificándola como la ofensiva más firme jamás realizada por la presidenta de la República. Para detonar la economía local, el plan oficial incluye el rescate ecológico de la presa Endo, la reactivación de la planta de Cruz Azul y la reconversión de la refinería Miguel Hidalgo, instalaciones que recientemente registraron una alarma por explosión e incendio. En cuanto al saneamiento del aire, las autoridades estiman que dos de las principales inversiones ambientales concluirán antes de 2030. La estrategia integral contempla un plan hídrico, la rehabilitación de colectores y el reencauzamiento de aguas negras. Adicionalmente, existen proyectos aún no anunciados públicamente en materia ambiental, vial y turística. La meta final busca que Tula deje de ser vista únicamente como un polo industrial contaminado y logre transformarse en un destino turístico. Cecilia, después de estas declaraciones, en este caso por parte del secretario de Planeación y Prospectiva de Hidalgo, pareciera que a todo se le encuentra un pero. Que si el lirio acuático, que si la planta de tratamiento, en este caso, por ejemplo, pues también que si las viviendas del bienestar no son aceptadas por parte de los vecinos, pero las demandas que ellos solicitan también son bastantes. El tema del lirio acuático y el mosco culex lleva más de año y medio afectando a las comunidades de Tepetitlán, y por supuesto no podemos dejar de lado el tema de la refinería, que como lo platicábamos el día de ayer, pues ya se han localizado incluso agentes cancerígenos para las comunidades que respiran todo este tema de la contaminación ambiental en Tula.
1: Sí, sin duda, al final el hecho de que los y las ciudadanas pues se nieguen a este tipo de obras, pues habla también de las veces que ellos han sido ignorados, ¿no? De, lo hemos dicho a lo largo de este espacio informativo, de que quienes viven las consecuencias de todos estos elefantes blancos, pues son ellos. Al final del día, si se perdió la confianza en estas obras, pues es por alguna razón. Admitir que estos proyectos se están estancando por esta falta de diálogo, pues digamos que es un gesto de apertura, pero no resuelve esta realidad cotidiana de las familias que, lo decías muy bien, viven entre la contaminación y todos estos servicios deficientes. Las comunidades de la región de Tulatepeji acumulan años escuchando anuncios sobre esas inversiones históricas, sobre todos los proyectos que pueden llegar, pero sin que estos afecten el entorno y entonces así el futuro de las familias. Esta resistencia, ¿cómo decirlo?, comunitaria, no nace de la terquedad, es este agotamiento ante los compromisos que no se han cumplido. El poder convertir un corredor industrial que ha sido profundamente golpeado en un destino turístico con una proyección histórica, pues me parece que exige más que metas a largo plazo para este 2030. Estamos hablando de presupuestos eficientes, atención a estos focos de contaminación actual y por supuesto vamos a estar muy atentos a ello.
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0: Ponga mucha atención a lo que a continuación le vamos a mencionar, porque ahora toca pues develar cuánto deben de multas los partidos políticos en nuestro estado. Y es que mantener el orden de las finanzas de la política cuesta bastante caro, pero cuando los partidos cometen faltas, el castigo llega directo a sus prerrogativas. Entre enero y agosto de 2026, los partidos políticos en Hidalgo acumularon un total de 16.984.804 pesos en multas. El reporte fue presentado ante el Consejo General del Instituto Estatal Electoral de Hidalgo por el director ejecutivo de Prerrogativas y Partidos Políticos, abarcando el periodo de enero de 2025 a agosto de 2026. De las 7 fuerzas políticas evaluadas este año, Nueva Alianza Hidalgo encabeza la lista de sanciones, cifra que equivale casi al 45% del total de las multas. En la lista le sigue Morena, el PRI, Movimiento Ciudadano, el PT y el PAN. El monto menor corresponde al Partido Verde Ecologista, pero el saldo pendiente es aún mayor. El secretario reveló que existe una bolsa acumulada de 101.376.508 pesos pendientes de cobro correspondiente a resoluciones dictadas entre 2019 y 2025. La normatividad establece que el organismo electoral solo puede descontar hasta el 25% del financiamiento público mensual de cada partido, por lo que el cobro se está realizando de forma gradual. El informe incluye también retenciones aplicadas a algunos partidos por concepto de laudos laborales, un rubro ajeno a las multas y remanentes. Para este informe, se precisó que el destino de estos fondos es el dinero recaudado por multas, se transferirá directamente al Consejo de Ciencia, Tecnología e Innovación de Hidalgo, mientras que los remanentes, al ser recursos públicos no ejercidos a tiempo, se reintegran a las arcas del Estado. Es de esta manera que se busca que los partidos políticos cumplan también con las normativas y, por supuesto, este dinero se le pueda dar un buen uso. Después de todo este pues presupuesto termina siendo también parte de los impuestos de los ciudadanos.
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1: Y bueno, en más información, durante las primeras horas de hoy, el ataque de una jauría desatada dejó un saldo trágico: una persona sin vida, 2 hombres heridos en las inmediaciones del fraccionamiento Héroes, muy cerca de una empresa concretera. Este hallazgo ocurrió durante un recorrido rutinario de vigilancia. Elementos de la Secretaría de Seguridad Ciudadana de Tizayuca tendieron la alerta sobre este ataque sufrido por 2 transeúntes, y al llegar a este punto señalado y revisar la zona, los agentes localizaron a 2 hombres lesionados, descubrieron a un tercero que ya no contaba con signos vitales. Ante el hallazgo, los policías acordonaron el área de inmediato y dieron aviso al Ministerio Público para poder así iniciar con las indagatorias. Y bueno, la Secretaría de Seguridad Ciudadana informó que mantiene presencia física y vigilancia en el sitio, además de coordinar acciones con las instancias competentes para prevenir un nuevo ataque. Esta tragedia ha provocado la indignación de la población local. Vecinos de este fraccionamiento han revelado que la presencia de estos perros ya ha sido reportada en diversas ocasiones. Los habitantes han exigido cuentas ante la falta de atención y señalaron la irresponsabilidad de los dueños que abandonaron a estas mascotas, que no las cuidan y que omiten la esterilización. En otras también, digamos, noticias, pues hay que entender que este tipo de situaciones no pueden suceder dentro de pues ningún espacio público. Somos responsables de las mascotas, no les podemos abandonar, y pues también hay que entender que la responsabilidad y que esto esté sucediendo pues es causa del ser humano y no de ellos, que pues simple y sencillamente están sobreviviendo al entorno que les dejaron vivir. Con esta información vamos a ir rápidamente a un corte promocional y regresamos con más a través de Suma Noticias Radio.
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16: Son las 2:20.
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0: 2:20, vamos a continuar con más información a través de este espacio en el 102.1 FM, agradeciendo por supuesto la sintonía que tienes con nosotros a través de Suma Radio Actopan. Mover miles de litros de combustible robados por caminos rurales requiere una logística criminal pesada, y hoy esa estructura volvió a quedar al descubierto en el Valle del Mezquital. En medio de los recorridos permanentes de seguridad, vigilancia y presencia instalados en Hidalgo, un operativo conjunto entre la Secretaría de Seguridad Pública de Hidalgo, la Guardia Nacional y el Mando Coordinado de Tlaxcuapan interceptó un cargamento en la localidad de La Vega. Las patrullas avanzaban sobre un camino de terracería cuando detectaron varias unidades presuntamente vinculadas con la extracción y el traslado ilegal de hidrocarburo. Al asegurar la zona y aplicar las revisiones correspondientes, los agentes decomisaron 7 vehículos que fueron abandonados por los criminales. En total, fueron 5 camionetas y 2 autos tipo sedán. De esas unidades, la verificación arrojó que 3 contaban con reporte de robo vigente. En la misma brecha hallaron 77 contenedores de distintas capacidades. Dentro de esos tanques y garrafas se almacenaban 6.331 litros de hidrocarburo robado. Todo el combustible y la flotilla asegurada quedaron a disposición de la autoridad competente, donde ya se iniciaron las investigaciones para deslindar responsabilidades legales y, pues, nuevamente, una detención más. Una incautación más, que termina sin detenidos en el Valle del Mezquital.
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2: Y tener un techo propio podría dejar de ser un sueño lejano para miles de familias trabajadoras en Hidalgo. La Unidad de Planeación y Prospectiva confirmó el despliegue de este programa Viviendas del Bienestar. Ya lo platicábamos en el bloque anterior. En este momento, las cuadrillas ya trabajan en 7 municipios de la entidad. Dentro de este primer paquete destacan algunas demarcaciones del Valle del Mezquital, como lo es el Arenal, San Agustín Tlaxiaca, Tepeji del Río, junto con Mineral de la Reforma, Tepeapulco y, bueno, también estamos hablando de Tulancingo y Zempoala. Pero este despliegue apenas comienza. La edificación está por arrancar en otros 13 municipios hidalguenses, una fase que, en teoría, busca beneficiar al corazón del Valle del Mezquital, con obras programadas en Actopan, Ixmiquilpan, Mixquiahuala, Progreso de Obregón, Atotonilco de Tula, Huichapan y Tula. A esta lista se van a sumar Apan, Cuautepec, Huautla, Huejutla, Tizayuca y Zapotlán. Además, las autoridades han contemplado incorporar 6 municipios más antes de que concluya el año. Las cifras del proyecto son de gran escala. La meta contempla la edificación de 60.000 viviendas durante el actual sexenio. De estas, 31.500 se van a encontrar actualmente ya en proceso de construcción, y cada inmueble, bueno, representa un espacio con un costo promedio de 600.000 pesos por casa. El desarrollo de los fraccionamientos está a cargo del Instituto del Fondo Nacional de la Vivienda para los Trabajadores y de la Comisión Nacional de Vivienda. En las siguientes etapas también se prevé la incorporación del Fondo de la Vivienda del Instituto de Seguridad y Servicios Sociales de los Trabajadores del Estado. Sin embargo, levantar paredes es solo una parte de la tarea. La Unidad de Planeación puntualizó que el gobierno y los municipios tendrán la responsabilidad directa de garantizar servicios básicos de agua, drenaje y luz, así como algunas rutas de transporte público para estos nuevos núcleos urbanos, que podrían ser, digamos, un gran proyecto en el papel, pero que, como lo hemos visto en esta primera etapa, muchas de estas casas carecen realmente de un entorno donde se puedan construir casas. Recordando que en Pachuca, el Distrito de Ciencia y Tecnología alberga estas viviendas y también un espacio donde no hay servicios públicos. Entonces, hay que tomar muy en cuenta que estas casas realmente no están cubriendo esta necesidad de un hogar, porque el tamaño de ellas también es muy pequeño. Si la familia es de 3 o más integrantes, podrían vivir bastante complicados dentro de este espacio, pero bueno, es el proyecto que se sigue presentando y también una de las formas de las que podemos ver por qué los ciudadanos se siguen negando a estos proyectos.
0: Con la actual administración federal y estatal, Hidalgo puso en marcha el plan hídrico más ambicioso de los últimos 50 años. Durante la conferencia mañanera, la Dirección General de la Comisión Estatal del Agua y Alcantarillado detalló esta estrategia integral que sitúa a la región de Tula como un punto prioritario. El proyecto no se limita a una obra solamente de trabajo. La meta abarca tres grandes retos: proteger a las zonas urbanas frente a las crecidas, sanear los cauces fluviales y también modernizar el riego en el campo. El primer pilar busca blindar a las comunidades ante el desbordamiento de arroyos y cuencas. Para lograrlo, construirán y reforzarán taludes y bordos en los sitios más vulnerables de Tula, Tepeji, Mixquiahuala, Tezontepec de Aldama e Ixmiquilpan. El segundo eje atacará directamente la contaminación de los ríos Tula y Salado. En este apartado, el gobierno de Hidalgo aportará más de 500 millones de pesos para edificar tres colectores encargados de separar las aguas residuales y enviarlas hacia la planta de tratamiento de la CFE. Adicionalmente, una segunda etapa en el municipio de Tula contempla 320 millones de pesos para colectores y 40 millones de pesos más para labores de saneamiento complementario. La tercera vertiente respalda de forma directa a los productores agrícolas. Los equipos técnicos intervendrán los distritos de riego 003 Tula, 100 Alfajayuca y 112 Ajacuba. La cobertura abarca el revestimiento de más de 500 kilómetros de canales y canaletas, la rehabilitación de 139 pozos, la puesta a punto de 11 plantas de bombeo y la nivelación de más de 6.000 hectáreas. Esta infraestructura permitirá regar las mismas hectáreas utilizando una menor cantidad de líquido. Pero como se los platicábamos al principio de este espacio, pues la gente de Tula ya no espera más promesas, ya no espera más planeaciones, simplemente espera que en este caso se pongan en marcha y veremos si en este caso este plan de saneamiento hídrico de verdad puede ayudar a la región Tula-Tepeji.
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2: Faltan 3 días para la Feria Universitaria del Libro y en esta edición Octavio Paz será parte de diversas actividades dedicadas a su obra y legado. Hasta ahora es el único mexicano galardonado con el Premio Nobel de Literatura, pero ¿qué tanto lo reconoceremos?
6: Oiga, ¿usted sabe quién fue Octavio Paz?
7: Un escritor mexicano.
8: Algo conozco de él.
6: Fue un escritor y poeta mexicano.
7: Escritor.
9: Fue el Nobel de Literatura de México.
7: A él le dieron algo de la literatura.
6: ¿Sabe cuál fue quizá la obra más importante de Octavio Paz?
8: No.
6: Honestamente no me acuerdo. ¿Sabía que Octavio Paz ha sido hasta ahora el único mexicano en obtener un premio Nobel de Literatura, precisamente por su obra?
8: Sí, sí sabía.
6: ¿Sabe con qué trabajo suyo le otorgaron este premio?
7: El laberinto, creo que de la paz.
6: No recuerdo.
9: Si no mal recuerdo, el Nobel es por su obra El laberinto de la soledad.
6: ¿Con qué relaciona más a Octavio Paz? ¿Cómo?
8: Por escritor, lo que yo conozco de él.
6: Como poeta.
7: Escritor y poeta.
9: A mí principalmente por el ensayo, que sí fue una tarea obligada en algún momento, pero creo que tiene mucho de interesante en lo que refiere a lo que mencioné, su contribución cultural al país.
0: Anúyes en Corto es un concurso anual de cortometrajes dirigido a estudiantes de bachillerato de las instituciones que integran la Asociación Nacional de Universidades e Instituciones de Educación Superior. Para la edición de este 2026, la Universidad Autónoma del Estado de Hidalgo funge como sede principal del certamen.
10: El festival es una iniciativa de las universidades del país en sus niveles de preparatoria para incentivar la creatividad de las y los jóvenes preparatorianos, que hoy, como ustedes saben, prácticamente es muy sencillo poder elaborar cortos con muy pocos medios, ¿no? Se puede hacer desde el celular, desde la tableta, pero aquí lo importante, más que los equipos que ellos puedan tener, es la creatividad para diseñar los guiones, ¿no? Para diseñar los contenidos, para iniciarse inclusive la actuación. La Universidad Autónoma de Hidalgo tiene unas instalaciones muy funcionales, están muy bonitas, muy modernas, ¿no? Y pensamos que era interesante que una universidad de la región metropolitana, todo se hace siempre en la capital de la República, ¿no? Pues salirnos un poquito, venir al estado de Hidalgo y que los jóvenes aprovechen también para conocer esta universidad.
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0: De esta manera vamos a ir ahora a nuestro siguiente corte promocional. Te invitamos a que continúes con nosotros. Volvemos con más en Suma Noticias Radio.
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23: Son las 2 con 34 minutos.
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0: Las 2:35 y continuamos con la información dentro de este Valle del Mezquital. Y es que la prisa por defender el patrimonio familiar estuvo a punto de convertirse en una tragedia irreparable durante las primeras horas de este martes. En la localidad de El Bocaja, en el municipio de San Salvador, un presunto ladrón estuvo a punto de ser linchado en el transcurso de la madrugada. Todo comenzó cuando los pobladores sorprendieron al sujeto en el momento que intentaba apoderarse de una camioneta. La reacción de la comunidad fue inmediata. Los vecinos se organizaron, cercaron al individuo y lo retuvieron en el lugar. La molestia acumulada llevó a la multitud a amenazar con lincharlo para hacer justicia por cuenta propia. Alertados por la emergencia, elementos de seguridad pública municipal llegaron al sitio. Los oficiales entablaron un diálogo constante con los habitantes para enfriar los ánimos y evitar que esta situación escalara mayores. Tras varios minutos de intensa conversación, la policía logró que los pobladores entregaran al presunto implicado, quien fue puesto a disposición de las autoridades correspondientes para poder deslindar responsabilidades. A este episodio crítico, pues digamos que le sumamos este clima de profunda inquietud por la inseguridad en San Salvador. A lo largo de los últimos meses, residentes de distintas localidades ya han alzado la voz contra el aumento de robos y asaltos. En comunidades como San Antonio Zaragoza y la zona centro, las familias continúan exigiendo mayor atención y presencia policial para poder frenar el delito. Una situación complicada la que se está viviendo, Misael, pero recordar que la justicia por mano propia nunca es la respuesta.
1: Sí, tenemos antecedentes en estas regiones del Valle del Mezquital, donde el hartazgo que se vive en algunos de los municipios, pues termina por desencadenar muchísimas veces acciones que se salen de control. Ver a vecinos dispuestos a tomar la justicia en sus manos no es una casualidad, sino también, más bien, la señal más clara de un tejido social al límite. La impotencia ante la pérdida del patrimonio cotidiano termina por sobrepasar la serenidad de las familias. Es comprensible la zozobra que corre San Antonio Zaragoza, la zona centro y también cada rincón de San Salvador, en donde también recientemente se han vivido otro tipo de trifulcas. Durante meses los habitantes han visto cómo los robos avanzan y también cómo las promesas se rompen sin que las garantías de tranquilidad o de cumplimiento lleguen a sus calles. El diálogo policial logró contener una desgracia esta madrugada y esa intervención oportuna se debe reconocer, pero la mediación de momento no resuelve el problema total. Las autoridades tienen la obligación de tener el reclamo urgente de San Salvador. La ciudadanía necesita comprobar que la ley funciona y que las instituciones pueden cuidar su entorno diariamente.
0: Cada dólar que llega a las comunidades del Valle del Mezquital representa jornadas de trabajo pesado al otro lado de la frontera y el sustento directo para miles de hogares. La Secretaría de Bienestar e Inclusión Social de Hidalgo reportó que los connacionales en el extranjero enviaron 20.2 millones de dólares más en remesas durante este primer semestre de 2026, esto al compararlo con el mismo periodo de 2025. Entre enero y junio de este año, la entidad captó 863.065 millones de dólares, superando así lo registrado entre enero y junio de 2025, una diferencia que representa un crecimiento del 2.39%. El flujo de dinero se concentra con fuerza en el corazón del Valle del Mezquital. Municipios como Ixmiquilpan y Actopan encabezan la capacitación de recursos de esta entidad junto con Tulancingo, Pachuca y Zacualtipán. Este esfuerzo financiero responde a una realidad social que es innegable. Más de 460 mil hidalguenses viven actualmente en Estados Unidos, una cifra que de hecho coloca a Hidalgo en el décimo lugar por intensidad migratoria. La población migrante se distribuye principalmente en 5 estados norteamericanos: California, Texas, Florida y Carolina del Norte, así como Georgia, pues abarcando un porcentaje menor. En el Valle del Mezquital, municipios como Tecozautla y Tasquillo destacan entre estos principales puntos de origen de paisanos, compartiendo el mapa de expulsión con Pisaflores, La Misión y Chapulhuacán. La lista de comunidades con alta presencia migratoria, lo decíamos, incluye a Ixmiquilpan, El Cardonal, Alfajayucan, Chilcuautla, Huichapan, Santiago de Anaya, Simán, Chimapán y Nicolás Flores, sumados también, por ejemplo, a Jacala, Pacula, a Totonilco el Grande, Acatlán, Tlahuiltepa y Huasca. Este fenómeno migratorio, de hecho, también cobra un costo humano muy alto. Durante 2026, 5 migrantes hidalguenses han muerto en suelo estadounidense. Las familias siguen buscando apoyo para repatriar los restos a sus comunidades de origen. Y al mismo tiempo, el Instituto Nacional de Migración registró más de 2,000 repatriaciones de enero a junio de este 2026, reportando además que las personas deportadas están siendo enviadas, de hecho, hasta el sur del país.
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1: Educar a miles de jóvenes y cambiar el rumbo de toda una región se logra con esfuerzo diario dentro y fuera de las aulas. La Escuela Superior de Tlahuelilpan, perteneciente a nuestra máxima casa de estudios, celebró 27 años de trayectoria. Durante casi 3 décadas, este campus ha generado oportunidades educativas constantes y ha contribuido al desarrollo integral de la zona. Los festejos conmemorativos unieron a la comunidad en una jornada caracterizada por la memoria, la identidad y el compañerismo universitario. Las y los asistentes reforzaron su sentido de pertenencia a través de encuentros artísticos y deportivos. Entre los momentos centrales de la celebración, destacó la exposición artística titulada Garza, Historia y Corazón. El talento de la comunidad universitaria también brilló en el escenario durante un festival de expresiones artísticas. La jornada concluyó con un partido amistoso de voleibol que reunió a estudiantes y académicos en la cancha. Con estos eventos, el campus de la Escuela Superior de Tlahuelilpan reafirma su labor educativa en la región del Valle del Mezquital y, por supuesto, desde este espacio nos sumamos a sus festejos.
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0: Cuando los juzgados que deberían proteger a las infancias y a las madres se convierten en un muro de sospecha, la indignación sale a las calles. Integrantes de la colectiva Mercadita Las Insurgentas se manifestaron frente a los juzgados familiares, esto en la ciudad de Pachuca. Durante la protesta denunciaron presuntos actos de violencia institucional, irregularidades en expedientes y posibles focos de corrupción en procesos de guarda y custodia dentro del estado de Hidalgo. Las activistas han señalado que tienen documentados alrededor de 250 casos de presunta violencia vicaria en la entidad. Además, mantienen en espera de acompañamiento aproximadamente 30 casos más. De este conjunto de expedientes han identificado al menos 10 asuntos catalogados como especialmente graves, los cuales permanecen pendientes de una revisión exhaustiva. Ante esta situación, la colectiva solicitó una audiencia directa con la magistrada titular del Poder Judicial y manifestaron especial preocupación por el proceso de una de sus integrantes, cuyo caso se desahoga ante una jueza familiar. Las inconformidades confirmaron que ya están presentando denuncias formales ante el Consejo de la Judicatura fundamentadas en antecedentes sobre el desempeño de la juzgadora a cargo. En la materia penal, la agrupación expuso que también el actuar de un juez, pues, es acusado de intervenir en procesos iniciados por denuncias que han considerado falsas o carentes de sustento probatorio. Como testimonio de estas prácticas, una de las manifestantes relató haber sido vinculada a proceso por un presunto rasguño, aun cuando un peritaje médico no logró acreditar alguna lesión. Asimismo, cuestionó que los expedientes sean turnados constantemente a juzgados específicos, advirtiendo posibles conflictos de interés. Por último, las integrantes de este contingente criticaron que las autoridades otorguen custodias a padres señalados como presuntos agresores, pasando por alto antecedentes penales integrados en las carpetas. Para ilustrar esta anomalía, citaron un expediente donde una custodia se concedió en un plazo de tan solo 15 días y a pesar de que el conflicto legal acumulaba ya varios años de litigio. Con esta información vamos a ir rápidamente a un corte promocional, pero continuamos con más aquí en Suma Noticias Radio.
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3: Son las 2 con 48 minutos.
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9: El movimiento pop art fue una fuerza vibrante e influyente en el mundo del arte. Desafió las convenciones al fusionar a la perfección el arte culto con el ímpetu de la cultura popular. Surgido a mediados del siglo XX, el pop art impulsó un cambio dinámico al utilizar los iconos del consumismo, los medios de la comunicación y la vida cotidiana como fuente de inspiración. Mediante esta fusión, el movimiento desafió los límites artísticos tradicionales, invitando al público a reconsiderar qué constituía el arte. Las vibrantes características del pop art le dieron un gran atractivo desde sus inicios. Sin embargo, su enfoque revolucionario en cuanto a estilo artístico y temática también generó una gran controversia y críticas por parte del mundo del arte convencional y de gran parte del público. Las principales características del pop art incluyen acusaciones de superficialidad, glorificación de la cultura de consumo y la erosión de la seriedad del arte oculto. Otras críticas se centran en la devaluación de la habilidad artística, la superficialidad de los comentarios culturales y la pérdida de la originalidad a través de la apropiación.
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11: 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Vamos a escuchar esta ruta.
12: La carrera iniciará en Avenida Juárez, a la altura de la Escuela Preparatoria número 1. Después seguirá avanzando por Avenida Revolución, pero sin llegar hasta la Glorieta, ya que giraremos a la derecha en la calle 5 de Febrero. Después nos incorporaremos a través del Río de las Avenidas a la Avenida Madero, para posteriormente doblar a la derecha en la calle José María Pino Suárez. Después giraremos a la izquierda en el viaducto Javier Rojo Gómez. A partir de aquí seguiremos avanzando hasta llegar a Avenida Universidad. Podrás ubicarte ya que por aquí está Suma TV. Luego giraremos a la derecha en la carretera Pachuca-Tulancingo. Y subiremos el puente de la 11 de Julio en contra del flujo vehicular. No te preocupes, ya que ese día no circularán los autos. A partir de aquí seguiremos avanzando hasta Ciudad del Conocimiento. Entraremos del lado de Cevide para seguir avanzando y dirigirnos a las torres de posgrado. Y listo, habrás llegado a la meta.
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13: Esperemos sigan teniendo un excelente inicio de semana y buen regreso a las actividades escolares de nivel básico. Para continuar compartiendo información de nuestra alma mater, en esta ocasión le compartimos los alcances de nuestra Orquesta Sinfónica de la Universidad Autónoma del Estado de Hidalgo. En una noche llena de magia, México y España se abrazaron a través de las cuerdas en el concierto Lienzos Sonoros, evento que celebró los 30 años de la licenciatura en Comercio Exterior. El gran protagonista de la velada fue el reconocido guitarrista Mauricio Hernández Monterrubio, quien quizá no conozca por su propio nombre, pero sí por el gran trabajo que desempeñó.

0: en los acordes que nos hicieron llorar y cantar en la película Coco, pues la mente y las manos detrás de esta guitarra son las que estuvieron en uno de los más bellos recintos de la Universidad Autónoma del Estado de Hidalgo. En el escenario se vivió un momento de absoluta entrega, con la mirada fija en el mástil y una técnica impecable en el rasgueo. El solista hizo cantar a las 6 cuerdas al interpretar el majestuoso Concierto del Sur de Manuel M. Ponce, respaldado por la potencia y elegancia del ensamble de cuerdas y alientos. Pero eso no fue todo. La noche marcó un hito con la interpretación de las 3 danzas valencianas, obra del propio director de la orquesta, el maestro Martínez Alpuente, quien con batuta en mano guió a los músicos en una interpretación llena de matices e intensidad dramática. Con una panorámica impresionante, el escenario envolvente del aula magna Alfonso Cravioto mejorada lució repleto hasta el último rincón. La velada culminó con el maestro Hernández de pie, guitarra en mano y con una sonrisa de gratitud ante una ovación rotunda del público, reconociendo así los 29 años de trayectoria de la Orquesta Sinfónica de la Universidad Autónoma del Estado de Hidalgo, como la máxima embajadora cultural de nuestra universidad. Para quienes buscan vivir la música en su máxima expresión, la invitación queda abierta. La Orquesta Sinfónica de esta máxima casa de estudios los espera en su temporada de conciertos para seguir transformando los viernes por la noche en experiencias inolvidables. No se pierdan sus próximas presentaciones, ya sea totalmente en vivo o a través del Sistema Universitario de Medios Autónomos. Del micrófono se despide Dan Zúñiga. 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

0: Rendir cuentas ante la nación representa el momento clave donde las palabras del discurso se van a contrastar con la realidad de las familias. Este martes, 1 de septiembre, la presidenta de México encabezó la presentación de su segundo informe de gobierno desde el patio de honor de Palacio Nacional. La mandataria atestigua este acto acompañada por integrantes de su gabinete legal y también por gobernadoras y gobernadores de las entidades del país. Previo al inicio de su mensaje formal, la titular del Ejecutivo Federal ingresó al recinto vestida con un traje morado y en compañía de las autoridades presentes entonó el himno nacional mexicano para dar paso a la exposición sobre los resultados alcanzados durante este segundo año de gestión. Este ejercicio de transparencia ocurre justamente a un mes de que la presidenta cumpla formalmente 2 años al frente del Poder Ejecutivo Federal y tras haber asumido el cargo el 1 de octubre de 2024. El reporte contempla un balance detallado en rubros estratégicos como seguridad, economía, programas sociales, salud, educación, infraestructura y el manejo del gasto público. Al arrancar su discurso, la mandataria defendió el rumbo de su administración y afirmó que a casi 2 años de haber asumido la presidencia de la República, pues lo hace con certeza de que se está transformando la vida pública del país, que cada avance, decisión y esfuerzo tienen un propósito y es el bienestar que llegue a todas y todos. Asimismo, la titular del Ejecutivo sostuvo que su administración gobierna bajo principios de honradez y austeridad republicana. El gobierno federal reafirmó que su prioridad consiste en reducir privilegios, combatir la corrupción y canalizar el gasto público directamente hacia los programas sociales, las obras de infraestructura y los servicios básicos para la población.
1: Un viaje que debía transcurrir con tranquilidad sobre los rieles del sur terminó convertido en un momento de tensión para decenas de viajeros. La tarde de este lunes, un vagón del tren Maya sufrió un percance mecánico cuando se encontraba muy cerca de ingresar a la estación San Francisco de Campeche. Afortunadamente, la jornada concluyó sin personas lesionadas. Para garantizar que la gente llegara a su destino, la logística activó el traslado de los usuarios en autobuses con dirección a la estación de Tenabo. En este punto, la población abordó otro tren para continuar con su camino. La falla obligó a realizar una revisión técnica de la unidad antes de completar el trayecto. Ante la emergencia, elementos de la Guardia Nacional y la Secretaría de la Defensa Nacional acudieron a la zona para brindar auxilio y atender cualquier eventualidad. Los paramédicos no tuvieron que intervenir, pues nadie requirió atención médica. La Guardia Nacional mantendrá su presencia física en la estación San Francisco de Campeche hasta que, en este caso, las corridas puedan continuar de manera natural.
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0: La tensión entre Estados Unidos e Irán volvió a ponerse al rojo vivo. El mando central estadounidense confirmó que sus aviones bombardearon de nuevo posiciones del cuerpo de la Guardia Revolucionaria Islámica en territorio iraní. ¿Por qué se dio este ataque? Bueno, según los norteamericanos, fue en respuesta a estos intentos de Irán por atacar barcos mercantes en el estrecho de Hormuz y agredir a las tropas de Estados Unidos acampadas en esta zona. Las bombas retumbaron de inmediato. La televisión estatal de Irán reportó explosiones en la isla de Keshem. Al mismo tiempo, la agencia Nawar News confirmó ataques en Bandar y dos de los puertos petroleros e industriales más importantes del país. Esta nueva lluvia de fuego, apenas días después de que Washington atacara la isla de Larg y Teherán, pues va a contestar, digamos, a estos misiles mandados contra bases estadounidenses en Jordania. En las cúpulas políticas, el ambiente pues también está hirviendo, y es que el presidente estadounidense advirtió que su gobierno va a golpear a Irán todavía más duro si ocurren nuevos ataques. En esta misma línea, el secretario del Tesoro norteamericano anunció sanciones económicas de inmediato. Eso sí, la Casa Blanca intentó calmar los ánimos declarando que esto no significa regresar a una guerra de gran escala. Desde Teherán, nadie se ha echado para atrás. El presidente iraní advirtió que su gobierno va a responder de forma recíproca solo si Washington respeta lo pactado en junio pasado y en aquel memorándum de entendimiento para frenar la violencia. De acuerdo a todo esto, pues se busca frenar el conflicto con miles de víctimas en Irán y Líbano desde febrero, donde se abrió una ventana de negociación de 60 días que se venció sin lograr ningún avance. Todo esto reavivó la crisis en el estrecho de Hormuz, la ruta principal por donde pasa el comercio mundial de combustible. Los precios del petróleo se fueron hacia arriba tras el intercambio de fuego del fin de semana y los reportes de dos petroleros alcanzados al salir del canal marítimo, un paso que Irán mantiene cerrado de facto al tránsito naval.
1: De esta manera nos vamos a despedir la tarde del día de hoy, agradeciendo por supuesto la sintonía que nos han regalado, recordándote que restan 3 días para que puedas comenzar a disfrutar de la Feria Universitaria del Libro e invitándote a que te quedes en sintonía del 102.1 FM o de la frecuencia de tu preferencia también en Suma Radio para que puedas disfrutar de las actividades que podremos llevar a través de todo el estado de Hidalgo gracias a la frecuencia en radio y por supuesto que también podrás seguir la sintonía a través de Suma TV.
0: Así es, gracias a Vania Sánchez en los controles de transmisión. Y si usted se dirige hacia la capital hidalguense, tome sus precauciones porque está lloviendo de una forma bastante complicada al sur. Es por ello que la carretera hacia Pachuca, bueno, pues también está viéndose afectada y obviamente la salida a México. Así que hay que tomar nuestras precauciones y hay que manejar de forma respetuosa y con mucha paciencia. Con esta información nos despedimos y les agradecemos que hayan estado con nosotros. Nos escuchamos mañana.
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7: Temperatura 26 grados centígrados.
8: Son las 3:04.

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4: Son las 3 con 19 minutos.
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6: Son las 3:22.